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3: Y Gustavo se fue. Luego de un largo sueño que nunca terminamos de aceptar.
4: En noticia de última hora le informamos que el cantante mexicano Juan Gabriel falleció en Santa Mónica, California, en las últimas horas.
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8: Estábamos en el velorio de Nicanor González, allá en San Goloteo, el Chico. Cuando de repente, allá en el cerro, vimos dos bolsones de fuego. Era la herencia del Chico que les estaba dejando. Era...

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acaba. Debo pensar en algo nuevo para distraerme. Es que pensar en ti solo me eleva la ansiedad. Encontrar hábitos nuevos entre tanta corriente. Sacar las fuerzas de mi alma para navegar más rápido y más consciente. Es que el poder es la unión del cuerpo y la mente. El extrañar no siempre dura para siempre. Depende de quién dejes que sea influyente. Otro mezcal, otra caja de cigarrillos. Otra vez la luna y yo y su lindo brillo. Siento

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Santos, buenos y poderosos días, mi hermosa comunidad del ruido. ¿Cómo están? Un lunesito más, un lunesito ruidoso, poderoso, hermoso. ¿Cómo le amaneció el día de hoy? Estrenando mes con todas las ganas del mundo. Marzo, ya estamos aquí. El calor se deja sentir y no me diga que no, porque créame que estos días ha hecho un calor que yo nada más espero que empiecen a transcurrir los días de marzo y esto va a estar, mire, al rojo vivo. ¿Cómo está? Muy buenos días, bienvenido sea Pollo Rock al aire, totalmente en vivo desde el gallinero, desde la trinchera ruidosa. ¿Cómo les amaneció el día de hoy? Yo quiero que haga contacto ruidoso conmigo a través de las redes sociales, arroba Pollo Rock Música, por supuesto mi casa, la mejor casa del Pollo Rock. No podía tener una mejor, usted lo sabe, Ruido Blanco FM, también en todas las redes sociales, www.ruidoblanco.fm. Ya le dije, estoy en vivo. Y lo que me urge es que se comunique conmigo y que me diga cómo le fue este hermoso fin de semana. Anduvo en el Zócalo, tal vez en ese evento que se puso, mire, atascadísimo. Anduvo en algún otro lugar, ¿por qué no? En un evento tal vez más interesante. ¿Qué estuvo haciendo este fin de semana? Cuéntemelo todo a través de las redes sociales. Por supuesto, la Pollo Line. 55 48 39 85 30, para que se comunique y me siga diciendo qué está desayunando, porque muchos ya me mandaron un mensajito, el mensajito acostumbrado, tempranero, mañanero. Mi nombre es Kiami Rock, para todos aquellos despistados que de repente llegaron aquí, que les recomendaron Ruido Blanco y que tal vez dijeron, ¿quién es esa gritona? Mi nombre es Kiami Rock. Y el día de hoy, mis ruidosos, ¿qué creen? Pues sí, sucedió algo. Resulta que mi queridísimo Pollito se nos puso un poquito mal desde hace unas semanas. Le mandaron a hacer unos análisis hermosos, ya saben, de esos que uno no puede dejar pasar, de esos análisis que te tienes que hacer sí o sí, si quieres saber cómo está tu estado de salud. Y pues el día de hoy en la mañana, usted no me lo está preguntando, pero yo se lo voy a contar, lo acompañé a que le hicieran los hermosos análisis al señor y pues casi se nos desmaya, porque aunque usted lo vea tatuado, aunque usted lo vea muy rudo, resulta que no es así, que le dan miedo las agujas y el señor se nos puso pálido, pero pálido como papel. Entonces casi se nos desmaya y le dimos la mañana. Le dijimos, ¿por qué no, Pollito Rock? Merece descansar, que descanse ese cuerpecito emplumado en esta hermosa mañana. Y pues hoy, señores, sí, el día de hoy les va a tocar hacerme el aguante, porque también les traje un especial, ¿eh? No crea que esto es improvisado, ¿no? Yo ya veía Pollito color papel y dije, mejor me preparo, no vaya a ser. Y les traje un especial muy bonito que se llama El Doblete, el 2 al hilo, que van a ser dos rolas del mismo intérprete, del mismo cantante, de la misma agrupación. Y espero que el día de hoy lo disfruten conmigo a través de esta hermosa señal que es Ruido Blanco FM. Y siendo ya las 10 de la mañana con 8 minutos, doy completamente inaugurado este hermoso lunes y le pido que se siente así, tranquilito, relajadito, hermoso como ustedes. Y le demos paso al mantra. Adentro el aire bueno y afuera el aire malo. Esto es Pollo Rock al aire, totalmente en vivo. Súbale al volumen y arránquele el botón. Y vámonos, porque esto es Dos al Hilo. ¡Vámonos!

Carajo, mamá, carajo, qué buenas rolas. Muy buenos días, mi comunidad del ruido. Ya los vi que se manifestaron y eso me hace, mire, muy feliz. El día de hoy tenemos un especial de dos al hilo, el doblete, obviamente. Los fabulosos Cadillacs no podían faltar. Ciego de amor, con los fabulosos Cadillacs. Híjole, una rola que créame que es de mis favoritas y casi nunca pongo, pero como hoy no está el pollito, fui desobediente, me valió gorro su playlist y que armo la mía. Y también Mal Bicho con Santana y los fabulosos Cadillacs, ¿no? Usted no se equivocó, esas guitarras del fondo pues eran del queridísimo y famosísimo Santana. Deme un segundito. Ya regresé. No me vaya yo a ahogar con el dulce por estar aquí. Bla, bla, bla, bla, bla. ¿Cómo está usted esta mañana? Ya recibí muchos mensajitos por aquí por la Pollo Line. Recuerde también que andamos en el X para que no se le vaya a olvidar que estamos haciendo muchísimo ruido en esta hermosa mañana. 10 de la mañana con 19 minutos. ¿Cómo están mis queridísimos ruidosos? Andan muy hablantines por acá, que si lo de la Shaki, que si... No, no voy a poner rolas de la Shaki, no. Yo sé que no es mala, pero tampoco... Ya tuvimos mucho, ¿no? Ya después les diré mi opinión acerca de lo que pasó en el Zócalo. Eso sí, muchísima gente, mucho relajo, mucha organización que en un ratito vamos a platicar un poquito. Nada más un poquito. Carlita, ¿cómo estás? Muy buenos días. Dice Fabián, Caminel, el pollo se lastimó la cadera con la Chiquis ayer en el Zócalo. Con la Chiquis o con la Chaquis. Que recuerde que ya no está en edad para esos movimientos brutales de cadera. Bueno, hubiera sido mi queridísimo Fabián, pero pues se nos puso malito y hay que hacerle el aguante. Danny Boy, ¿cómo estás? Muy buenos días. Pero no vayas a poner al Panteón, Cami. Ya chole con el Panteón, ¿usted cree? A mí me gusta mucho. Mejor ya chole con la Chaquit, porque ya la escuchamos mucho. Que si en el Zócalo, que si la retransmisión, que si los conciertos, que si aquí, que si allá. Mejor el Panteón, mi Danny Boy. O mejor vamos a escuchar otros intérpretes también el día de hoy. Carlita, buenos días, mis poderosos. Y en sintonía, Cami, muchísimas gracias. Nadiecita, y en sintonía también, bella Cami. Y Pollito Chicken, gracias. Gracias a todos ustedes que están por acá. Danny Boy, pollo fifí desconchinflado, sí. Hoy se nos desconchinfló el pollo, pero ni modo. Hay que seguir. La vida sigue su curso, diría por... ¿Usted se acuerda de esa serie? Muy buenas, ¿no? De esas que se quedan en la memoria. Óigame, le quiero contar. Fíjese que están activando contingencia ambiental hoy. Sí, hoy, para acabarla. Así la calidad del aire en la Ciudad de México este 2 de marzo. La verdad es que yo nada más le voy a decir una cosa. Por experiencia, tómese su juguito de naranja. Porque usted ve que está haciendo frito en la mañana y muchísimo calor en la tarde. Y luego con eso de que ya activaron, señores, sí, la contingencia ambiental, pues el aire no está de tan buena calidad y lo único que tenemos que hacer es cuidarnos. Diariamente la Dirección de Monitoreo Atmosférica pues informa cómo está la calidad del aire en la Ciudad de México, obviamente los municipios mexiquenses, y recuerden que este lunes hasta el miércoles el programa va a ser de los no circula, los engomados amarillos, las terminaciones de placa 5 y 6 con holograma 1 y 2. ¿Por qué? Pues porque tenemos una calidad del aire pésima, pero de verdad pésima, que consta de 5 niveles. ¿Usted sabía que había niveles en la calidad del aire? Porque yo no, la verdad. Y es bueno saberlo como dato cultural. La verde es la calidad del aire buena y el riesgo a la salud bajo. La amarilla es la calidad del aire aceptable y con riesgo a la salud moderada. La naranja es la calidad del aire mala y con riesgo a la salud alto. La roja es la calidad del aire muy mala y con riesgo a la salud muy alto. Y la púrpura, olvídelo, olvídelo, calidad del aire extremadamente mala y con riesgo a la salud extremadamente alto.
Así es que la calidad del aire hoy es de naranja. Nada más le cuento. Eso quiere decir que la calidad del aire es mala y el riesgo a la salud es alto. Así es que no olvide los cubrebocas. Yo sé que se hicieron parte de nuestra vida en aquella desgraciada pandemia y que desgraciadamente, pues muchos factores, no nada más de salud, nos van a obligar el día de hoy pues a utilizarlo. No se le vaya a olvidar. Y el día de hoy también tenemos la resaca del día lunes. Y porque mi pecho no es bodega y el suyo, pues yo me imagino que tampoco, le pido que por favor el día de hoy, si tiene algo de qué quejarse, se queje conmigo, porque esta semana la tenemos que iniciar con todo y la tenemos que iniciar bien. Y hay cosas que a veces se nos atoran aquí, en medio, adentro, que nos molestan el cuerpo, que nos molestan ese cucharón de pollo y que no nos dejan seguir avanzando. Entonces el día de hoy yo le invito a que saque de su pecho aquello que le está molestando. No sé, a lo mejor alguien lo hizo enojar el fin de semana. A lo mejor me quiere compartir algo bueno, porque no siempre se nos guarda lo malo, sino también a veces tenemos lo bueno aquí atorado y lo queremos gritar a los cuatro vientos. Compártalo conmigo a través de las redes sociales, @pollorockmusica, @ruidoblancofm, ¿por qué no? La Pollo Line, 5548398530. Y dígame, ¿qué le pasó este fin de semana? Porque déjeme le cuento. A mí me pasaron cosas un poco turbias la semana pasada. Entre ellas, pues mire, le quiero contar que yo ya no estoy laborando en dicha empresa que antes laboraba. Y pues me molestó mucho el trato que nos dieron al final a todos mis compañeros y a mí. Y de manera personal, a veces yo no me quejo de muchas cosas. Bueno, no de todas. Y de manera personal, en esta ocasión sí me tuve que quejar. Agradezco mucho la unión de mis compañeros, excompañeros de la X empresa en la que estaba laborando y que ahora tenemos mucho tiempo para hacer muchas cosas. Créanme que a veces el trato a los trabajadores no es el mejor y pues yo me quería quejar de eso hoy. No lo quería guardar en mi pecho porque, como les repito, no es bodega y no me lo quería quedar aquí en medio. Y es por eso que les pido que compartan conmigo en esta hermosa mañana qué es lo que les molesta, qué les choca. Por aquí me están escribiendo. Lupis, ¿cómo está mi queridísima Lupis? Lupita, yo te entiendo. Mi querida Lupita es vecina de Ciudad Satélite. Y dice Lupita que está harta de lo que está pasando en el periférico. Porque tienen cerrado desde la altura de Mundo E hasta casi llegando al Palacio Municipal de Naucalpan. Por ahí tienen las retroexcavadoras y toda la maquinaria alrededor de la carretera y dice que está harta porque ella pues viene desde Satélite y que hay muchas combis que hasta se están brincando la protección, para poder pasar y que la gente tiene que correr y que está muy cañón y que ya está harta porque está tardando casi 3 horas en llegar a su trabajo. Y que dice que no entiende por qué las autoridades comenzaron a hacer esto en el día y no en las noches. Que de verdad para ella es terrible. Muchísimas gracias, mi queridísima Lupis, que nos estás comentando por aquí lo que te choca. Nadiecita dice que ella amaba esa serie, que la hacía llorar todo el tiempo, de la serie que estábamos hablando ahorita, que mire, ya hasta se me fue el nombre. No, no me culpe, tengo memoria a corto plazo. Soy como Dory, ¿usted lo sabía? Me dices algo y en 5 segundos ya se me olvidó. Pero sí, mi queridísima Nadiecita, esas series que nos traen muchísimos recuerdos, Los Años Maravillosos también era muy buena serie, Los Salvados por la Campana. Carajo, le estoy diciendo mi edad. Por eso mejor ya me voy. Seguimos platicando. Avíseme, algo le molesta en el pecho. Vamos a compartirlo el día de hoy para que se nos salga. Dice Carlita, Cami, así me imaginé al Pollo Rock y me manda una Shaki moviendo la cadera. O también será como un Juan Gabriel que por acá está dando de tumbos. Vámonos con música. 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Hoy, especial doblete, 2 al hilo del mismo intérprete, artista, agrupación,
No, no es el panteón. Súbale al volumen y arránquele el chingabotón.

rolas que en lo personal a mí me gustan mucho y que no pasan mucho por acá con Pollo Rock al aire, y que el día de hoy dije, carajo, ¿por qué no? Vamos a escuchar música de nuestras bandas favoritas, pero que no siempre andan por acá. Un saludo a todos aquellos que se están conectando conmigo en esta hermosa mañana de lunes. Yo lo sé, superando el lunes extendido, porque el fin de semana estuvo medio caótico. Saque el cafecito adulterado, que no se le vaya a olvidar. Mire, yo me compré unos cuernitos de pan hoy en la mañana, en lo que Pollito se estaba desmayando. Yo me fui por mis cuernitos de pan a la panadería, ni me los he comido, fíjese. Entonces yo quiero que me presuma que anda desayunando en esta hermosa mañana. Recuerde que a través del apoyo line también lo estoy leyendo, 55 48 39 85 30. Y por qué no, en el X siempre está la chorcha, arroba Pollo Rock Música, arroba Ruido Blanco FM, R con R cigarro, R con R barril, para que no se le olvide, Ruido Blanco FM. Mi queridísima Victoria dice, ya conectada, muchísimas gracias, mi Vicky hermosa. Sandy, wow, rifadísimo. Así se empieza el día, chingao, caraxo, eso es todo, mi Sandy, gracias por tus buenos comentarios. Ponchito Padierna, que hace rato se nos puso a bailar con el mal bicho, ahí acompañado de Santana, diciendo pinche cumbión bien loco, ¿a poco no? Gracias, gracias por sus bailecitos aquí en las redes sociales, los amodoro mucho. Minasa, ya conectada, buen lunes, Minasa. Brigitte dice, Mikami, después de las burlas por los bailes cadenciosos del pollo, espero que se recupere pronto. Le mando un abrazo y a reposar, que con tanto que ha pasado, el cuerpo también necesita un reposo de tanto estrés. ¿Sabes qué, mi Brigitte? Yo creo que sí. Tienes muchísima razón en tus palabras. A veces uno va acumulando el estrés. O sea, como que vas dejando pasar entre las desveladas, las mal comidas, las mal pasadas, las mal como le ponga. La verdad es que el cuerpo, pues de repente ya lo va resintiendo. Y cuando tú ya quieres hacer algo, a veces es demasiado tarde porque el cuerpo dice, hasta aquí. Como veo que no le haces caso a mis avisos, me voy a pagar y me vale gorro. Y te sientas porque te sientas. Y es cierto, creo que tienes mucha razón en tus palabras, Brigitte. Y a veces hay que sentarse tantito, hay que relajarse, hay que respirar. Para todo hay tiempo en esta vida. Lo único que no se puede solucionar, pues es la muerte. Entonces no hay que esperar a que eso suceda, no hay que esperar hasta que uno ya esté dando las últimas, el último aliento para decir, no hice, no viví, no me la pasé chido. Al contrario, yo sé que a veces el trabajo nos agobia y muchísimas cosas, pero si hacemos un parón, un ratito, así como siempre le digo, adentro el aire bueno, afuera el aire malo, yo creo que nos va a hacer mucho bien al cuerpo. Y eso creo que fue parte de lo que le pasó al pollito. Todo se le juntó y pues ahí está la consecuencia. Me dice Angel George, por mil, de que también le gustaron las rolas. Muchas gracias, mi queridísimo Angel George. Victoria, qué buenas rolas de la Bersuit, ¿verdad que sí? ¿Verdad que hay muy buenas rolas? Y es que a veces uno, créame que a veces nada más encasilla en lo que conoce. O a lo mejor te gustaban esos discos de Bersuit que salieron casi al inicio, pero ya no les diste como que la revolcada otra vez. Pero yo los invito a que si usted tiene un disco de Bersuit, de Santana, de Los Fabulosos, de La Vela Puerca, no sé, de Los Babas, de quien usted guste y mande, vaya y le dé otra repasada. Primero porque la música no sabe igual, se lo juro. A mí los Aterciopelados no me saben igual ahora que hace unos cuantos ayeres, que hace 20 años o 10. No me saben igual, se lo juro. He aprendido a escuchar la música de una manera diferente y créame que al corazón le pega diferente y le pega distinto. Así es que yo lo invito a que vaya y le dé una repasada a esos buenos discos, a esas buenas bandas, a esa buena música, pues para que nos empape el oído y para que podamos seguir haciendo muchísimo ruido. Eso es muy cierto.
hay muy buena música y a veces se nos olvida que están en esos buenos discos. Vámonos por acá con un saludito al X, porque también me están escribiendo, a mí no se me olvida. Papá Chango, sencillamente de la Bersuit, Fueguito. ¿A poco no? Pollo Rock al aire, ese playlist es de los mejores, mi papá Chango. Le digo que el día de hoy yo me porté mal y dije, me vale gogo lo que ya tenía por acá, voy a poner otra cosita diferente. Y hay muy buenas rolas por acá, Alejandro Tocino, ¿cómo estás? Desde Nueva York, dice, hola Pollito y Cami. Hoy ya listo para escuchar la semana, para escucharlos. La semana pasada estaba enfermo, pero hoy ya al 100, los quiero, cuídese. Saludos desde una fría ciudad de Nueva York. ¿Usted ya vio cómo está Nueva York? O sea, créame que he visto un chorro de videos en las redes sociales y un montón de nieve por todos lados, que la mayoría dice, ¡ay, qué chula la nieve! ¡Ay, qué bonita! ¡Que el muñeco! ¡Que hace frío! ¡Que si me acuerdo de la Navidad! ¡Que sacó la bufanda! ¡Que el pavo otra vez! No, señores. La nieve es bonita, sí, pero es un terregal, es un lodazal increíble. Y Nueva York lo estuvo viviendo estas semanas pasadas por ahí. Oiga, no quiero dejar pasar este dato, porque yo sé que es parte de lo que ustedes, mis ruidosos, quieren saber y me están preguntando desde hace ratito. Pues, ¿qué pasó? ¿Usted se acuerda? ¿Usted se acuerda del concierto que tuvieron los fabulosos Cadillacs en el Zócalo, aquí en la Ciudad de México, aquel pasado 3 de junio del 2023? Donde fue un hito histórico que reunió a más de 300,000 personas. Que esa banda argentina que tanto queremos rompió ese récord de asistencia en ese momento con su El León del Ritmo Tour, que por ahí andaba mi queridísimo Rad Eihard danzoneando y que celebró parte de sus 30 años del tema Matador en ese evento gratuito e icónico. La verdad es que ese récord con 300,000 asistentes superaron la marca anterior, que fue del llamado grupo Firme. Ellos habían, parece que eran 400,000 o algo así en marzo del... No, menos, perdóneme. Fueron menos los que tuvo Grupo Firme. Ya después fueron 300,000 asistentes con los fabulosos Cadillacs. Y ahora resulta que este marzo apenas Shakira rompió ese récord de los fabulosos con 400,000 personas. Entonces, sabemos que ese tipo de eventos, pues siempre va a haber un chorro de gente. Que la verdad son eventos masivos que organiza el gobierno, que muchas personas están de acuerdo, que muchas no estamos tan de acuerdo, que a veces estaría de más decirles mi opinión personal, pero como les dije hace rato, mi pecho no es bodega. Yo creo que el país está viviendo una situación muy, muy fuerte y a veces este tipo de eventos, muchos dicen que les dan un apapacho y se sienten tranquilos y se sienten un poco mejor, otros dicen que al pueblo pan y circo. Otros dicen que simplemente no van. Yo no sé. ¿Usted qué opina? Me encantaría saber lo que opina de este tipo de eventos cuando a veces el mundo y el país está atravesando cosas un poquito fuertes. Y me encantaría que me lo diga a través de las redes sociales. Arroba Pollo Rock Música, arroba Ruido Blanco FM. Déjeme su opinión. ¿Qué piensa? ¿Usted estuvo en el pasado concierto de los fabulosos Cadillacs? A lo mejor asistió a este que hubo. No sé. Cuéntamelo por ahí en las redes sociales. 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Píquele, recomiéndeselo al de al lado, dígale, estamos en vivo con el Pollo Rock al aire. Vámonos con este doblete. Muy buenas rolas en esta mañana, creo yo. Súbale al volumen y arranque.

¿A poco no dan ganas de agarrar a la pareja de cartón de cerveza? Sencillamente con la Bersuit de Amber Garabat. Y toco y me voy también de Bersuit. Muy buenas rolas.

0: la vela puerca acompañada de arquero, el cual va a estar presente.
1: Pagando caro,
0: fíjense, compraste todo. Se regresó. Va a estar arquero en este próximo Vive Latino, que ya nos falta muy poquito, ¿eh? Ya estamos a días de vivir una fiesta enorme de la música en Vive Latino. Muy buen festival. A mí me gusta mucho, lo disfruto siempre bastante, sobre todo porque me encuentro a varios de ustedes, ¿sabe? Mi comunidad del ruido, algo que disfruto un chorro desde hace algunos años perteneciendo aquí a Ruido Blanco FM, es encontrarnos en Vive Latino. Yo sé que no todos a veces pueden ir, no todos podemos estar ahí, pero a todos los que me encuentro en este festival, cada año para mí es como un ritual verlos en las banderas y espero que este año no sea la excepción, ¿eh? Que todos aquellos que vayan a asistir al Vive Latino en cualquiera de sus días nos podamos ver y tomarnos nuestra acostumbrada foto, darnos un abrazo de que ya llegamos a marzo, que no es cualquier cosa tampoco, ¿eh? Mis queridísimos ruidosos, pues ahí tuvimos a la vela puerca al lado de arquero con la pastilla, alquilo, y luego el viejo, también una de mis rolas favoritas de la vela puerca. La verdad es que es una de mis agrupaciones favoritas. Y pues por aquí se las dejé para que iniciemos este hermoso lunes. Oiga, hace ratito le estaba comentando en el bloque pasado de todo esto que le dan pues al pueblo mexicano, que nos dan muchísimos conciertos, que a unos les gusta, a otros no. Unos dicen, ¿sabes qué, Cami? Pues yo no tengo dinero para pagar un concierto en un foro. Luego son muy caros para ver este tipo de artistas, de exponentes, y pues agradezco mucho al gobierno de la Ciudad de México que los pueda hacer y puedo ir. Y pues es muy respetable, la verdad. El concierto gratuito de este fin de semana dejó una derrama económica, según la Canaco, porque sí, señores, existe la Canaco. La Cámara Nacional de Comercio estimó la derrama aproximada de 403.6 millones de pesos, impulsada por la alta influencia al cierre de esta gira de esta artista que estuvo presente. Perdóneme, estuvo presente ahí, que fue la Shakis. Ya me ando ahogando. Oiga, que estar aquí no es tan fácil. Y por aquí Sandy me compartió algo muy bueno. Me compartió como como el número de personas que han asistido a los diferentes conciertos, los récords, los conciertos en el Zócalo con más asistentes. Pues ahorita lo encabeza obviamente Shakira, que fue este pasado primero de marzo para comenzar este mes, con 400,000 personas que estuvieron ahí en el Zócalo. Después ya siguen mis fabulosos Cadillacs en el pasado 2023, que fueron 300,000 personas ahí el 3 de junio del 2023. Después fue Grupo Firme en el 2022, por ahí un 25 de septiembre, que fueron 280,000 personas. Paul McCartney ahí en el 2012, un 10 de mayo del 2012, 230,000 personas. El señor Vicente Fernández en el 2009, un 14 de febrero. Fíjese, qué rico un 14 de febrero con Vicente Fernández. Allí en el 2009 se pudo hacer y fueron 217,000 personas. Justin Bieber en el 2012, el 11 de junio, que fueron 210,000 personas. Déjeme regreso por acá esto para que no se nos vaya. Después Shakira también anduvo por ahí en el 2007 y fue un 27 de mayo, fueron 210,000 personas. Roger Waters el 1 de octubre del 2016 con 200,000 personas también asistiendo por acá. Residente, ¿cómo olvidar ese hermoso concierto en el 2025? Es que a mí me gusta mucho Residente, oiga. El 6 de septiembre, con 180,000 personas, no tuvo tanta gente, pero pues sí se reunió algo de banda. Y el señor Manu Chao, que es el que queremos ver muchos de nuevo por acá, el 26 de marzo del 2006, con 180,000 personas. Así es que por aquí tenemos el número de asistentes a los conciertos en el Zócalo. Esos fueron solamente con más asistentes, ¿eh? Porque pues obviamente el ranking de conciertos en el Zócalo es muy extenso. pero estos son los más sobresalientes. Muchísimas gracias, mi queridísima Sandy, por la información. Y por aquí, mi querido Abraham Ruidoso también nos comparte su opinión acerca de estos conciertos. Dice, buenos días, querida Kiami. Kami, ahora sí, literal, como en el libro, hubo rebelión en la granja. Recuerdo ese día en la cabina de Ruido Blanco que nos vimos afuera. Ibas a entrar al aire por primera vez sola. Estabas un poco nerviosa y hablamos al respecto. Hoy ya lo haces tan natural que te oyes muy rifada. Ah, mira, no fue sobre los conciertos, fue sobre mí. Muchísimas gracias. Te quiero, mi queridísimo Abraham Ruidoso. Que se alivian ese pollo o abrazote para los dos. Oye, qué buen recuerdo, Abraham. Es cierto, en aquella ocasión me tocaba el Pollita Rock por primera vez, pero también me iba a rifar una entrevista. Mire, ya ni me acuerdo con quién. Una disculpa para aquel que me iba a visitar ese día en la cabina. Creo que era la Floripondio. No me acuerdo. Pero sí estaba súper nerviosa porque, aunque usted lo crea que es muy sencillo, pararse ante un micrófono, sentarse ante un micrófono y comenzar a platicar no solamente son las cosas que a uno se le ocurre. Le digo, y luego yo que parezco Dory, que me volteo y se me olvidan las cosas, eso sí, hablo como perico. Pero también hay que saber qué hablar, qué comunicar y que a ustedes les interese quedarse conmigo un ratote, porque 2 horas son 2 horas. Carlita, quiero decirte que a mí que estoy molesta. ¿Estás enojada, Carlita? ¿Por qué? Pues porque ayer, quién sabe qué bicho me picó en el ojo, carajo. O sea, literal, le picó un bicho en el ojo. Y hoy todavía lo traigo inflamado como si se me hubiera dado un, como si me hubiera dado un fregadazo. Y el jefe en la mañana pensó que me había peleado. Nah, la verdad es que se peleó en el metro, Carlita, no es cierto. Sí, eso de los hinches bichos. Yo le platiqué que alguna vez me picó una araña violinista. Y créame que lo cuento porque Dios es grande. Y es que al lado mío estaba la Escuela Municipal de Policía y ahí tenían un médico muy bueno y el médico tenía un chorro de antídotos y de cosas extrañas que uno jamás pensaría que tienen ahí. Y cuando me picó la famosa araña, pues me empezó a doler el cuello. Me empecé a sentir bien mal y la chica que en ese momento me asistía en las labores de la oficina sí me revisó y dijo, aquí está la susodicha. Agarró a la araña en el ya muerta en un vasito y me dijo, vámonos, vámonos aquí a la comandancia de policía que no sé qué. Y ahí voy corriendo y créame que la ampulita que me hizo la araña no se me alcanzó a reventar. Y eso me ayudó mucho. El veneno se quedó como encapsulado. Y entonces fue cuando me pudieron ayudar con un antídoto y después me reventaron, o sea, bueno, no reventaron, con una aguja sacaron el veneno y aunque se escuche grotesco, créame que fue lo mejor que me pudo haber pasado, pero toda esa parte del cuello donde no se regó el veneno me quedó como quemada durante mucho tiempo, creo que fueron casi 2 años para que esa parte me pudiera sanar porque es como si hubiese tenido una quemadura leve, pero con cicatriz y toda la cosa. Así es que, mi queridísima Carlita, por favor, ya no ande viendo lo que no debe ver. Por eso se le quedó así el ojo. Un besito para ti, Carlita, querida. Nadiecita, ¿qué tal un combo de chetes? Sí, un combo de chetes. Ahorita me lo voy a aventar, vas a ver que sí. Danny Boy, dile la verdad que te deschongaste por el Estamos Ebrios, Carlita. Muy buena rola, Cami, de sencillamente. Y dice, por acá el récord lo tiene la 4T, Cami, a la plancha del Zócalo, según le caben 400,000, pero ellos juntan cerca de 1,000,000. Pues no se me hace tan descabellado, Danny Boy, a lo mejor sí es cierto. A lo mejor sí es cierto y uno tiene mal por acá la información. No, nada más te dan ese tipo de información, ¿no? Nadiecita. Dice, Bella Kami Yunue les manda saludos y abrazos por lo de su gatita. Que si le pueden poner otra de reggae, por favor. Claro que sí, ahorita nos vamos a aventar por acá un combo de pericos. Creo que por ahí ya lo tengo listo. Así es que vámonos, son las 11 de la mañana con 3 hermosos minutotes. Mi nombre es Cami Rock. Está escuchando Pollo Rock al aire, tonta, totalmente en vivo. Mire, ando toda, totalmente en vivo a través de la señal de Ruido Blanco FM. Vámonos, vámonos. Súbale al volumen.

bonita rola. Me gusta mucho. La verdad es que Babasónicos también es... Todo es mi favorito, ¿ya se dio cuenta? Que soy así, ay, esta me gusta. Ay, esta también. Ay, qué bonito. Ando en esa etapa, ¿sabe? Como de tratar de disfrutar la vida al máximo. Y que todo lo que me gustaba antes me vuelva a gustar. Como le dije hace rato, démosle una repasada a los discos y a la música que en algún momento nos hizo sentir algo en el corazón y que por alguna extraña razón ya no escuchamos, ¿no? Y no es que uno repita lo mismo, pero por ejemplo hay rolas que uno se puede aventar en una semana más de 10 veces. Bueno, si usted está loquito como yo. Si no, sígale escuchando cosas extrañas. Pero bueno, ellos fueron los Babasónicos, obviamente la primera rola, buenísima, advertencia. Y el loco también de los Babasónicos, así como para sentirse muy romántico en esta hermosa mañana de lunes 2 de marzo. Estamos viviendo un nuevo mes, eso quiere decir que trae nuevos bríos, nuevas cosas, nuevos eventos, óigame. Vienen muchísimas cosas, entre ellas el Vive Latino, como se lo dije hace ratito. Pero también, y quiero que esto no se pierda, porque para mí es algo muy importante como mujer, que cada año se lleve a cabo la marcha del 8M, y en este 2026, pues, no va a ser la excepción, porque la Ciudad de México ya se está listando para la marcha del 8M, y algunos colectivos ya dieron a conocer, fíjese, los puntos de reunión para comenzar la marcha por el Día Internacional de la Mujer. El año pasado, yo me iba a ir con la mamá de Pollito. Queríamos ir a la marcha del 8M y por esto y por el otro y por el trabajo y por todo, no pude asistir. Siempre muchísimas ruidosas son parte de este colectivo ruidoso, así me atrevo a decirlo, porque se reúnen y se van seguras a la marcha. Y yo creo que este año me les voy a unir también. Creo que la jefa el año pasado creo que también fue, si no mal recuerdo. Y el chiste es que podamos unirnos ahí las ruidosas. Y la Ciudad de México pues se prepara para una movilización social, yo creo que es de las más significativas del año, que es la marcha del domingo 8 de marzo en conmemoración del Día Internacional de la Mujer. Y el evento tiene la convocatoria, créanme, de diversos colectivos y organizaciones feministas que demandan justicia, igualdad de derechos y vida libre de violencia para las mujeres, que esto es lo que lo hace muy especial siempre, la demanda de una vida libre, libre de violencia para las mujeres, al tiempo que se visualiza la lucha histórica por la equidad de género que encarna esta fecha con más de un siglo de significado social, mis queridísimas ruidosas. Entonces espero que nos veamos por ahí, espero que este año sí puedo asistir a esta marcha, es algo que me motiva mucho, que me ilusiona muchísimo, porque este movimiento que ha crecido con participación y con relevancia en la capital, pues implica la movilización de miles y miles de mujeres y personas aliadas que recorrerán avenidas emblemáticas de la ciudad con la consigna del rechazo a la violencia feminicida, a la discriminación y a la desigualdad estructural. Así es que recuerden que todo esto es para llegar al Zócalo capitalino y que se ven en varios puntos. Por ahí está la Glorieta de Insurgentes, se ven en la Diana Cazadora, ahí frente al Hotel San Regis, ahí también se ven muchas chicas. Además, de la marcha va a haber una amplia programación cultural y social del gobierno de la Ciudad de México a través de su campaña Somos una ciudad feminista. Y se impulsan clases masivas de educación sexual, torneos deportivos femeninos, encuentros comunitarios y la iluminación especial de edificios públicos en color morado para visibilizar esta fecha. Yo creo que va a estar muy chido. Para mí, marzo es mes de la mujer. El 7 de marzo, para todos aquellos que no lo sabían, es mi cumpleaños. Y para todos aquellos que sí, gracias por recordarme que seré un año más sabia, no vieja, más sabia. Y para mí este mes de marzo es muy especial. Para mí todo el mes de marzo es marzo de la mujer.
Y pues el 8 de marzo, recuerde que va a ser esta movilización para que estemos preparadas y ojalá, de verdad, de todo el corazón se lo digo, nos podamos ver por ahí. También este marzo, a mí que me gusta mucho la lucha libre, el Consejo Mundial de Lucha Libre es una de los lugares que más me late porque le dan cavidad en este mes a la lucha femenina. O sea, solamente se hace el mes de las Amazonas. Y en este mes de las Amazonas se hace un espectáculo completamente de mujeres, de puras chicas que luchan. Entonces eso me fascina porque vienen también luchadoras de otros, de otras empresas, como puede ser la New Japan o la AEW. Entonces se pone muy bueno también. Y se hacen muchos eventos para mujeres y se pone muy bonito. Así es que espero que en este mes nos podamos ver en esta marcha del 8M y nos la podamos pasar muy bien. Recuerde que hay recomendaciones siempre y eso es, avise que va a estar en la marcha. Llévese su agüita, llévese su paliacate. Quédese de ver con más chicas porque así se viven las marchas, siempre en conjunto. Saludos a todos aquellos que me están escribiendo a través de las redes sociales. Muchísimas gracias por todos sus comentarios. Por aquí dice Carlita. Ah, sí es cierto, Carlita. Vamos a la marcha, sí, Carlita. Este año le voy a dar el privilegio a mi cuerpo y a mi vida de que asista a esta marcha, porque creo que es importante como mujer apoyarnos siempre. Gracias, mi queridísima Carlita. Nos vamos a ver por allá. Carlita, no, Polín por acá me escribió. Polín, también en este mes es su cumpleaños, poderosa Cami, eso es muy importante. ¿El cumpleaños del Polín o es el mío? Ah, no, es el mío, es mi cumpleaños. A ver si por allá nos comemos un pastel. No, estaría muy chido. Sí, parecía la mujer araña, oiga, con eso de que estábamos diciendo hace rato que me picó una araña en el cuello. Sí, me convierto en mujer araña. Y trepo paredes. Pero sí, espero que nos podamos ver por allá, en la marcha para todos aquellos que me están aquí invitando. Gracias, gracias. A ver, por acá, Insecto de Rayos, ¿cómo estás? Un besote para ti. Dice, ya bailamos los comerciantes ya que cae en domingo 8M y a nosotros los comerciantes nos afecta mucho y más en fin de semana, les da miedo ir al Coliseo. Oh, pero eso es de las luchas, lo del Coliseo es de las luchas. Y lo del 8M, espero de verdad que no afecte tanto, mi queridísimo Insecto de Rayos. Es algo que socialmente mueve masas y espero que no afecte. Mi queridísimo Lalo, ¿cómo estás, Lalo? Siempre presente, nunca impresente. Gracias. ¿Cómo estás, mi querido Lalo? Dice, hola, Cami Rock. Aquí pasando lista para no dejarte sola. Muchísimas gracias por tu compañía, mi Lalo. Excelente día para toda la comunidad ruidosa. A darle con Tokio. Y dice, vénganse a Pátzcuaro a darle una limpia a los pulmones. Aquí el aire está bien limpio. Eso es cierto, ¿eh? Cuando usted tenga oportunidad de salir a pueblear, a las afueras, a recibir el verdadero aire bueno, váyase. Váyase porque de verdad hace mucho bien. Le hace bien hasta el corazón. También es el cumpleaños de Polín el 5 de marzo. Sí es cierto, ya ves, no estaba tan equivocada, Polín. Hay que hacer un pastel colectivo de todos los de marzo. Eso estaría chido, ¿no? Porque tendremos pretexto para vernos cada mes. El pastel de los de enero, de los de febrero, marzo, abril y así. Y entonces ya tenemos pretexto de vernos y de conbeber y convivir un rato. Que óigame, el día de hoy, y antes de seguir hablando como perico, cosas de todo un poco, quiero decirle también algo muy importante. 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
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No se haga que la Virgen le habla. 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Súbele el volumen, arránquele el botón. Vámonos con este especial, con este doblete. Dos al hilo. ¡Vámonos! En vivo.

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Ha sido más bonito. Aquí tuvimos a Caloncho. Brillo mío. Está chido. A mí me gusta muchísimo también escuchar a Caloncho. Ya le dije que estoy en la etapa de a mí me gusta esto, me gusta el otro, me gusta aquello, las flores. Me siento pony, unicornio, no sé, disculpe usted mi optimismo. Y no es que de repente no me arte o no me gusten las cosas, pero últimamente he tratado de darle un giro a mi vida y de que todas las cosas que me pasen me dejen algo chido, algo bonito para la semana. Muchísimas gracias a todos aquellos que me acompañan. Ya son las 11:30 de la mañana. Ya se nos fue casi gran parte de estas dos horas. Ya nos queda bien poquito tiempo. Y créanme que hablo hasta por los codos, ¿eh? Pero ustedes no se quedan atrás. Gracias por acompañarme en este Pollo Rock al Aire, en este especial del doblete de dos al hilo. Gracias por acompañarme. Por aquí me dejaron un montón de recaditos. Los amo, Doro. Danny Blue dice, no vayas a la marcha, que a mi mejor arma la pachanga cumpleañera. No, ¿qué crees? Que si quiero ir a la marcha. Es parte de las cosas que quiero hacer en este mes de la mujer y creo que me latió, me gusta la idea de asistir con mis compañeras ruidosas. Yo creo que va a ser bueno que andemos por ahí juntas en la marcha y nos demos un abrazo, un beso en unidad y que nos la pasemos a todas margaritas. Digan por acá en el X, muchas gracias para todos aquellos que me están escribiendo. También por acá tengo mensajes en el Instagram. Gracias. A ver, de que me voy de una plataforma a la otra. Le brinco como chapulín. Mi querida Ana Martínez, queridísima, dice, excelente inicio de semana, mis poderosos Cami y Pollito. Paso a reportarme, aunque sea un poquito tarde, pero sin frío. Saludos y a darle con Pollo Rock al Aire. Lunes cafetero, la resaca, superando el lunes. Ruido en la red, eso es, ruido en la red. Hagamos muchísimo ruido en esta red. Porque hoy es lunes de superar el lunes y en un ratito voy a platicar con ustedes de ese tema, óigame. Pero gracias, mi queridísima Anita Martínez, siempre presente, nunca impresente, a todos aquellos que se están dando un clavado aquí en el X. Gracias también, tengo a muchos, ya los vi. Daviso, ¿cómo estás? Muy buenos días. Dice, saludos, nena dragón, y pronta recuperación al Pollo Rock Música. Ya en conexión con el Pollo Rock al Aire, la música nunca estará de más para los tiempos duros. Pero se mamaron, bueno, se lo voy a leer como es, pero se mamaron con los de Corona, la Shakira y el gobierno de la ciudad, porque solo pasaron 4 canciones. Ush, qué mal. O sea que no hubo una transmisión continua, me parece, ¿no? Papá Changó dice, sencillamente de la Bersuit, Pollo Rock al Aire, ese playlist, Pollo Rock Música, muchas gracias. Y gracias a todos los que me están escribiendo por aquí. ¿Ah? Mi Leti, sí te había leído, Leti, ¿no, verdad? Acuérdate que soy medio Dori. Dice, qué buen inicio de programa, nena dragón, lindo inicio de semana y de mes. Posdata, mejórate, Pollo Rock Música, ¿ya ven? Eso pasa cuando uno no le da un chancecito al cuerpo y le dice, ¿sabes qué? Cálmate, relájese, sosiéguese, papá Changó. Buen lunes, poderosos, par de haces, ya listos y en sintonía. Muchísimas gracias por acá. Seguramente

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1: 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Hay que corretear la chuleta, eso sí. Y lo primero que yo les digo en esta hermosa semana, en este precioso inicio de semana, es que se calme, que se siente, que tome aire, que diga gracias a la vida porque ando por aquí. No odien el lunes, se los he dicho un chorro de veces, úsenlo a su favor. El lunes es el mejor día para empezar algo nuevo, cambiar el chip. Y en lugar de verlo como un castigo, le digo que ando bien lengua mocha, perdóneme. En lugar de verlo como un castigo, mírelo como un reset de la semana, ¿no? O sea, nos vamos a resetear, vamos a empezar otra vez y vamos a hacerlo con la mejor actitud. Siempre le he dicho que ponga la mejor música, que la que más le guste para que lo levante. Y que esta semana no sea la excepción, mi queridísimo ruidoso, ruidosa, ruidose. Que esta semana no sea la excepción. También tenga su rutina mañanera, ese ritual de los 10 minutos que a todos nos hace muchísima falta. Pero el día de hoy yo les quiero pedir una cosa. Quiero que por favor, para iniciar esta hermosa semana, busque algo que lo emocione. Aparte de que estamos iniciando un mes muy importante, que es el mes donde viene el sol, la primavera, uno se carga de muchísima energía, donde también se mueven muchas energías, quiero que busque algo que lo emocione, que puede ser un capítulo, no sé, de alguna serie que le guste, pedir su comida favorita, planear algo para el próximo fin de semana, busque algo que disfrute entre semana. No importa si es tomarse un cafecito solo, porque eso también se disfruta mucho, lo que sea, busque algo que lo emocione, que le llene el corazón. Hace rato les dije, ya en dos ocasiones, ya esta va a ser la tercera, creo que darle una vuelta a la música que nos gusta, que en algún momento nos llenó el corazón de algo, sería bueno, porque créanme y se los juro que es un experimento que yo acabo de hacer, no les va a provocar lo mismo. Y al contrario, se me van a poner muy de buenas. Busque algo que los emocione y eso va a implicar una cosita. Nada más una cosita que podemos hacer esta semana que va a ser menos redes y más enfoque. Eso sí, que es en la noche. Comparta con otros este lunes, este bajón de vibra que a lo mejor pues no estamos tan bien, compártalo con otros, concéntrese en ese proceso y platique de cosas buenas. O sea, deje el celular tantito a un lado. A lo mejor usted está escuchando Ruido Blanco FM y le puede decir al de al lado, ¿sabes qué? Está buena la música, esta rola yo la escuchaba cuando estaba en la prepa. O mira, me encanta Caloncho, yo creo que es muy guapo. O a lo mejor me fascina, no sé, los Babasónicos, por ahí viene Enjambre también. Platique con el de al lado, por favor, deje el celular un rato. Tarea para esta semana. Deje el celular un rato y busque algo que lo emocione, que le haga vibrar en este hermoso lunes, porque solamente así se supera la semana. Vámonos con más música, ya son las 11 de la mañana con 38 minutotes. Mi nombre es Cami Rock, estamos escuchando totalmente en vivo la señal de Ruido Blanco FM. Esto es Pollo Rock al aire. ¡Súbale, súbale! Que hay lugares.

Uy, muchísimas gracias, Siddhartha, y esa voz inconfundible a través de la señal de Ruido Blanco FM. Gracias por acompañarme en esta hermosa mañana. Que no se le olvide que estoy totalmente en vivo aquí de solapa. Bueno, de solapa de este lado del micrófono. Porque de aquel lado me están acompañando muchos ruidosos y eso me hace inmensamente feliz porque quiere decir que les agrada estar platicando conmigo. Porque yo sé que a través del radio se arma una conexión bien chida. Y que usted me está escuchando, pero es como si estuviéramos interactuando, ¿sabe? A veces nada más a través de los pensamientos. Estamos conectados. Muy buenos días, gracias. Ya son las 11 de la mañana con 47 minutotes. O sea, qué rápido se ve el tiempo, no puede ser. Oiga, el día de ayer, el primero de marzo, pues se celebró el Día Internacional de del Cero Discriminación. Se conmemoró el día de ayer, primero de marzo, o sea, el Día de Cero Discriminación, que se conmemora cada año, impulsado por la ONU para promover la igualdad, la dignidad y los derechos fundamentales de todas las personas, sin importar su origen, género, salud u orientación. Y en este 2026, el enfoque se centró en poner a las personas primero. O sea, póngase usted en el lugar del de enfrente. Cero discriminación este año y el día de ayer, primero de marzo, se conmemoró de nuevo. Obviamente, el objetivo de estos días, puntos clave del Día Mundial de la Cero Discriminación, el objetivo, pues, es combatir la discriminación y el estigma, particularmente en áreas como el SIDA, la salud, la inclusión de comunidades vulnerables, llámese como se llame la comunidad, pues todavía, desgraciadamente, y es en serio, mis queridos ruidosos, desgraciadamente todavía en este mundo vivimos muchísima discriminación. Sí, como lo oye, a estas alturas de la vida todavía se sigue viviendo muchísimo en la sociedad. Y entonces, este año el lema es Las Personas Primero, que busca poner el enfoque en la dignidad humana y no en los prejuicios. Así es que no se nos olvide que para todo hay una efeméride, que hay días que se celebran, que son muy importantes, pero este es uno de los claves, que es el Día Mundial de la Cero Discriminación, porque desgraciadamente en este mundo todos hemos sido discriminados y también todos hemos discriminado aunque sea una vez. Entonces, para que esto ya no siga sucediendo, por eso está este día, para conmemorarlo y que todos hagamos una reflexión. Y este año es Las Personas Primero, mis queridísimos ruidosos. Síganme escribiendo a través de las redes sociales. Ya por acá me mandaron que andan con el cafecito a todo lo que da, ¿eh? Pero con el café frío que a mí, porque ya hace calor. Ya hace calor. Apenas ayer estaba platicando con Pollo Rock y le decía, este año no va a ser la excepción para mí de traer en mi maletita mi abanico. El año pasado me aventé dos, lo rompí de tanto abanicarme porque hizo un calor de los infiernos. Y este año dicen que va a estar igual de canijo el calor, así es que hay que estar preparados. Que no se le olvide el abanico en la bolsa, el bloqueador solar, porque la temporada de calor ya viene con todo, oiga. Temporada de calor en la Ciudad de México. Y créame que lo que tenemos que hacer es estar bien preparados. Por ahí dicen que inicia el 20 de marzo y que se extiende hasta la primera semana de octubre. Dicen, pero yo creo que ya inició, porque son temperaturas superiores a los 40 grados. Y en diversas regiones, destacando desde abril, mayo, junio, julio, que son los meses más calurosos desde las 11 de la mañana, Pero créame que marzo no se queda atrás y que la zona con mayor afectación, pues casi siempre es la zona norte, noreste, pacífico o sureste de México. Entonces hay que prepararse, llévese su suerito, su agüita, su abanico. Hay por ahí unos muy buenos que son los ventiladores de mano, que me encantan, pero hay otros mejores, no sé si usted los ha visto, que los venden por ahí, que son los que te pones en el cuello, o sea, como si fuera una diadema, y aquí la traes en el cuello para que te dé una buena abanicada,
para que no sufras de los sofocos. Y por aquí también me están compartiendo, porque este ya es mi último bloque, ya son las 11 de la mañana con 50 minutos, y me estaban compartiendo que a mí creo que sería muy importante que para este próximo 8M tomes en cuenta que va a haber también muchísimas actividades, y por ahí va a haber un contingente roller, porque yo sé que te gusta patinar. Sí me gusta mucho patinar, mi querido Solecito, Estrellita Solecito. ¿Por qué no me ponen su nombre? Me dice, va a haber un contingente roller en la Ciudad de México, y se va a poner muy bueno, y es un llamado a todas las patinadoras a unirse a este contingente sobre ruedas, marcando ya su cuarto año consecutivo de participación en este 2026. La rodada se centrará en promover el respeto hacia todas las mujeres en cualquier ámbito. Así que se va a poner bueno, y la cita de inicio para esta ruta básica pues es en el Monumento a la Madre, el 8 de marzo a partir de las 10 de la mañana, y va a ser gratis esta actividad. Y también me están pasando por aquí otra actividad que creo que también es muy buena, porque Andrea Echeverry es de casa y la queremos muchísimo. Y Andrea Echeverry pues va a dar un concierto en la UNAM por el 8 de marzo con motivo del Día Internacional de las Mujeres en la Universidad Nacional Autónoma de México, y se llama en uno de los espacios culturales comunitarios más importantes, que es la UNAM. Pues va a ser por el 8 de marzo, con una extensa programación de actividades gratuitas, destacando este concierto con André Echeverry, que es de la verdad una de las figuras más influyentes del rock latinoamericano. Esto va a ser el 12 de marzo, a las 5 de la tarde, en las Islas de CU, y va a ser gratis. Yo creo que está muy buena esta recomendación. Gracias, Solecito, Estrellita, Solecito, por tus recomendaciones, tanto del roller. También va a haber un Eurojazz ahí en el marco del Día Internacional de la Mujer, exposición también para niñas, rugidos sonoros. Va a haber muchísimas cosas, oiga, en el marco internacional del Día de la Mujer. Y pues bueno, agradecida como siempre a todos aquellos que hacen el aguante escuchando por aquí lo que tengo que contarles, compartiendo conmigo una hermosa mañana, ya sea en su trabajo, que le esté godineando igual que yo, o a lo mejor que esté en su casa, o que ande en la calle, en el transporte. Gracias, sobre todo por abrir sus oídos y su corazón a esta estación que es Ruido Blanco FM. Que no se les olvide que esta semana vienen muchísimas cosas, vienen muchas actividades, pero sobre todo tenemos una tarea, y que es hacer algo que nos haga muy felices. Está bien básico, está bien sencillo, y créame que podemos platicarlo de ello el viernes. Gracias a todos los que le dejan beso, corazón y apapacho al pollito para que se mejore. Créame que le va a hacer muy, muy bien. Esto es Pollo Rock al Aire, hecho para todos aquellos que disfrutan de un cotorreo sano, que disfrutan de la charla, de la chorcha, pero sobre todo que siempre están presentes en Ruido Blanco FM. Gracias a la comunidad del metal, o que la comunidad ruidosa, a todos los que me escriben en privado, los quiero muchísimo, muchísimo, los quiero mucho. Que querían escuchar por acá Bacalar. Ay, es que se quedaron muchas rolas, se los juro. No te basta con el inicio de las transmisiones. Ah, no, perdónenme. Esto era otra cosa. Gracias a todos. No, nunca los discrimino, mi Dani Blues. Al contrario, por no complacernos con una de Shaki, que ya escucharon mucho de la Shaki este fin de semana. ¿Para qué quiere escuchar más? Habiendo tanto pez en el agua. Darío Valdés, saludos, mi Cami, llegando a la oficina. Andaba en otras actividades, pero no podía escribirte. Qué gusto escucharte, qué gusto leerte, mi Darío. Y qué gusto leerlos a todos y cada uno de ustedes en esta hermosa mañana. Que tengan un excelente inicio de semana. Que nada, nada ni nadie interrumpe esa hermosa sonrisa que todos ustedes tienen en la cara. Nos escuchamos el próximo viernes en punto de las 10 de la mañana, formato normal, ya con el Pollo Rock al Aire, aquí echando grito y un chorro de chorcha. Gracias por el aguante. Ay, y por favor, dele amor y comparta retransmisión 4 de la tarde. Que no se le olvide Pollo Rock al Aire a través de la señal de Ruido Blanco FM. Gracias por escucharnos.
súbale al volumen, arránquele el chiflao botón. Vámonos, vámonos, que ahí espantan. Un beso, los amo. Mi nombre es Cami Ro.

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santos, buenos y poderosos días, mi hermosa comunidad del ruido. ¿Cómo están? Un lunesito más, un lunesito ruidoso, poderoso, hermoso. ¿Cómo le amaneció el día de hoy? Estrenando mes con todas las ganas del mundo. Marzo, ya estamos aquí. El calor se deja sentir y no me diga que no, porque créame que estos días ha hecho un calor que yo nada más espero que empiecen a transcurrir los días de marzo y esto va a estar, mire, al rojo vivo. ¿Cómo está? Muy buenos días, bienvenido sea Pollo Rock al aire, totalmente en vivo desde el gallinero, desde la trinchera ruidosa. ¿Cómo les amaneció el día de hoy? Yo quiero que haga contacto ruidoso conmigo a través de las redes sociales, arroba Pollo Rock Música, por supuesto mi casa, la mejor casa del Pollo Rock, no podía tener una mejor. Usted lo sabe, Ruido Blanco FM, también en todas las redes sociales, www.ruidoblanco.fm. Ya le dije, estoy en vivo. Y lo que me urge es que se comunique conmigo y que me diga cómo le fue este hermoso fin de semana. Anduvo en el Zócalo, tal vez en ese evento que se puso, mire, atascadísimo. Anduvo en algún otro lugar, ¿por qué no? En un evento tal vez más interesante. ¿Qué estuvo haciendo este fin de semana? Cuéntemelo todo a través de las redes sociales. Por supuesto, la Pollo Line. 55 48 39 85 30 para que se comunique y me siga diciendo qué está desayunando, porque muchos ya me mandaron el mensajito acostumbrado, tempranero, mañanero. Mi nombre es Kiami Rock, para todos aquellos despistados que de repente llegaron aquí, que les recomendaron Ruido Blanco y que tal vez dijeron, ¿quién es esa gritona? Mi nombre es Kiami Rock. Y el día de hoy, mis ruidosos, ¿qué creen? Pues sí, sucedió algo. Resulta que mi queridísimo Pollito se nos puso un poquito mal desde hace unas semanas. Le mandaron a hacer unos análisis hermosos, ya saben, de esos que uno no puede dejar pasar, de esos análisis que te tienes que hacer sí o sí, si quieres saber cómo está tu estado de salud. Y pues el día de hoy en la mañana, usted no me lo está preguntando, pero yo se lo voy a contar, lo acompañé a que le hicieran los hermosos análisis al señor y pues casi se nos desmaya, porque aunque usted lo vea tatuado, aunque usted lo vea muy rudo, resulta que no es así, que le dan miedo las agujas y el señor se nos puso pálido, pero pálido como papel. Entonces casi se nos desmaya y le dimos la mañana. Le dijimos, ¿por qué no, Pollito Rock? Merece descansar, que descanse ese cuerpecito emplumado en esta hermosa mañana. Y pues hoy, señores, sí, el día de hoy, les va a tocar hacerme el aguante, porque también les traje un especial, ¿eh? No crea que esto es improvisado, ¿no? Yo ya veía Pollito color papel y dije, mejor me preparo, no vaya a ser. Y les traje un especial muy bonito que se llama El Doblete, el 2 al hilo, que van a ser dos rolas del mismo intérprete, del mismo cantante, de la misma agrupación. Y espero que el día de hoy lo disfruten conmigo a través de esta hermosa señal que es Ruido Blanco FM. Y siendo ya las 10 de la mañana con 8 minutos, doy completamente inaugurado este hermoso lunes y le pido que se siente así, tranquilito, relajadito, hermoso como ustedes. Y le demos paso al mantra. Adentro el aire bueno y afuera el aire malo. Esto es Pollo Rock al aire, totalmente en vivo. Súbale al volumen y arránquele el botón. Y vámonos, porque esto es Dos al Hilo. ¡Vámonos!

Carajo, mamá, carajo, qué buenas rolas. Muy buenos días, mi comunidad del ruido. Ya los vi que se manifestaron y eso me hace, mire, muy feliz. El día de hoy tenemos un especial de dos al hilo, el doblete. Obviamente, los fabulosos Cadillacs no podían faltar. Ciegos de amor, ciego de amor, perdóneme, con los fabulosos Cadillacs. Híjole, una rola que créame que es de mis favoritas y casi nunca pongo, pero como hoy no está el pollito, fui desobediente, me valió gorro su playlist y carmo la mía. Y también, mal bicho, con Santana y los fabulosos Cadillacs, ¿no? Usted no se equivocó, esas guitarras del fondo, pues eran del queridísimo y famosísimo Santana. Deme un segundito. Ya regresé. No me vaya yo a ahogar con el dulce por estar aquí. Bla, bla, bla, bla, bla. ¿Cómo está usted esta mañana? Ya recibí muchos mensajitos por aquí por la Pollo Line. Recuerde también que andamos en el X para que no se le vaya a olvidar que estamos haciendo muchísimo ruido en esta hermosa mañana. 10 de la mañana con 19 minutos. ¿Cómo están mis queridísimos ruidosos? Andan muy hablantines por acá, que si lo de la Shaki, que si... No, no voy a poner rolas de la Shaki. No, yo sé que no es mala, pero tampoco... Ya tuvimos mucho, ¿no? Ya tuvimos mucho. Ya después les diré mi opinión acerca de lo que pasó en el Zócalo. Eso sí, muchísima gente, mucho relajo, mucha organización que en un ratito vamos a platicar un poquito. Nada más un poquito. Carlita, ¿cómo estás? Muy buenos días. Dice Fabián, Caminel, el pollo se lastimó la cadera con la Chiquis ayer en el Zócalo. Con la Chiquis o con la Chaquis. Que recuerde que ya no está en edad para esos movimientos brutales de cadera. Bueno, hubiera sido mi queridísimo Fabián, pero pues se nos puso malito y hay que hacerle el aguante. Danny Boy, ¿cómo estás? Muy buenos días. Pero no vayas a poner al Panteón, Cami. Ya chole con el Panteón, ¿usted cree? A mí me gusta mucho. Mejor ya chole con la Chaquit, porque ya la escuchamos mucho. Que si en el Zócalo, que si la retransmisión, que si los conciertos, que si aquí, que si allá. Mejor el Panteón, mi Danny Boy. O mejor vamos a escuchar otros intérpretes también el día de hoy. Carlita, buenos días, mis poderosos. Y en sintonía, Cami, muchísimas gracias. Nadiecita, y en sintonía también, bella Cami. Y Pollito Chicken, gracias. Gracias a todos ustedes que están por acá. Danny Boy, pollo fifí desconchinflado, sí. Hoy se nos desconchinfló el pollo, pero ni modo. Hay que seguir. La vida sigue su curso, diría por... ¿Usted se acuerda de esa serie? Muy buenas, ¿no? De esas que se quedan en la memoria. Óigame, le quiero contar. Fíjese que están activando contingencia ambiental hoy. Sí, hoy, para acabarla. Así la calidad del aire en la Ciudad de México este 2 de marzo. La verdad es que yo nada más le voy a decir una cosa. Por experiencia, tómese su juguito de naranja. Porque usted ve que está haciendo frito en la mañana y muchísimo calor en la tarde. Y luego con eso de que ya activaron, señores, y la contingencia ambiental, pues el aire no está de tan buena calidad y lo único que tenemos que hacer es cuidarnos. Diariamente la Dirección de Monitoreo Atmosférica pues informa cómo está la calidad del aire en la Ciudad de México, obviamente los municipios mexiquenses, y recuerden que este lunes hasta el miércoles el programa va a ser de los no circula, los engomados amarillos, las terminaciones de placa 5 y 6 con holograma 1 y 2. ¿Por qué? Pues porque tenemos una calidad del aire pésima, pero de verdad pésima, que consta de 5 niveles. ¿Usted sabía que había niveles en la calidad del aire? Porque yo no, la verdad. Y es bueno saberlo como dato cultural. La verde es la calidad del aire buena y el riesgo a la salud bajo. La amarilla es la calidad del aire aceptable y con riesgo a la salud moderada. La naranja es la calidad del aire mala y con riesgo a la salud alto. La roja es la calidad del aire muy mala y con riesgo a la salud muy alto. Y la púrpura, olvídelo, olvídelo, calidad del aire extremadamente mala y con riesgo a la salud extremadamente alto.
Así es que la calidad del aire hoy está en naranja. Nada más le cuento. Eso quiere decir que la calidad del aire es mala y el riesgo a la salud es alto. Así es que no olvide los cubrebocas. Yo sé que se hicieron parte de nuestra vida en aquella desgraciada pandemia y que desgraciadamente, pues muchos factores, no nada más de salud, nos van a obligar el día de hoy pues a utilizarlo. No se le vaya a olvidar. Y el día de hoy también tenemos la resaca del día lunes. Y porque mi pecho no es bodega y el suyo, pues yo me imagino que tampoco, le pido que por favor el día de hoy, si tiene algo de qué quejarse, se queje conmigo. Porque esta semana la tenemos que iniciar con todo y la tenemos que iniciar bien. Y hay cosas que a veces se nos atoran aquí, en medio, adentro, que nos molestan el cuerpo, que nos molestan ese cucharón de pollo y que no nos dejan seguir avanzando. Entonces el día de hoy yo le invito a que saque de su pecho aquello que le está molestando. No sé, a lo mejor alguien lo hizo enojar el fin de semana, a lo mejor me quiere compartir algo bueno, porque no siempre se nos guarda lo malo, sino también a veces tenemos lo bueno aquí atorado y lo queremos gritar a los cuatro vientos. Compártalo conmigo a través de las redes sociales, @pollorockmusica, @ruidoblancofm, porque no, la Pollo Line, 5548398530, y dígame, ¿qué le pasó este fin de semana? Porque déjeme le cuento, a mí me pasaron cosas un poco turbias la semana pasada. Entre ellas, pues mire, le quiero contar que yo ya no estoy laborando en dicha empresa que antes laboraba y pues me molestó mucho el trato que nos dieron al final a todos mis compañeros de a mí. Y de manera personal, a veces yo no me quejo de muchas cosas. Bueno, no de todas. Y de manera personal, en esta ocasión sí me tuve que quejar. Agradezco mucho la unión de mis compañeros, excompañeros de la X empresa en la que estaba laborando, y que ahora tenemos mucho tiempo para hacer muchas cosas. Créanme que a veces el trato a los trabajadores no es el mejor, y pues yo me quería quejar de eso hoy. No lo quería guardar en mi pecho porque, como les repito, no es bodega y no me lo quería quedar aquí en medio. Y es por eso que les pido que compartan conmigo en esta hermosa mañana qué es lo que les molesta, qué les choca. Por aquí me están escribiendo. Lupis, ¿cómo está mi queridísima Lupis? Lupita, yo te entiendo. Mi querida Lupita es vecina de Ciudad Satélite. Y dice Lupita que está harta de lo que está pasando en el periférico. Porque tienen cerrado desde la altura de Mundo, hasta casi llegando al Palacio Municipal de Naucalpan. Por ahí tienen las retroexcavadoras y toda la maquinaria alrededor de la carretera. Y dice que está harta porque ella pues viene desde Satélite y que hay muchas combis que hasta se están brincando la protección para poder pasar, y que la gente tiene que correr y que está muy cañón y que ya está harta porque está tardando casi 3 horas en llegar a su trabajo. Y que dice que no entiende por qué las autoridades comenzaron a hacer esto en el día y no en las noches. Que de verdad para ella es terrible. Muchísimas gracias, mi queridísima Lupis, que nos estás comentando por aquí lo que te choca. Nadiecita dice que ella amaba esa serie, que la hacía llorar todo el tiempo, de la serie que estábamos hablando ahorita, que mire, ya hasta se me fue el nombre. No me culpe, tengo memoria a corto plazo. Soy como Dory, ¿usted lo sabía? Me dices algo y en 5 segundos ya se me olvidó. Pero sí, mi queridísima Nadiecita, esas series que nos traen muchísimos recuerdos, Los Años Maravillosos también era muy buena serie, Los Salvados por la Campana. Carajo, le estoy diciendo mi edad. Por eso mejor ya me voy. Seguimos platicando. Avíseme, algo le molesta en el pecho. Vamos a compartirlo el día de hoy para que se nos salga. Dice Carlita, Cami, así me imaginé al Pollo Rock y me manda una Shaki moviendo la cadera, o también será como un Juan Gabriel que por acá está dando de tumbos. Vámonos con música. 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Hoy, especial doblete, 2 al hilo del mismo intérprete, artista, agrupación.
No, no es el panteón. Súbale al volumen y arránquele el chingabotón.

Mónica. Un saludo a todos aquellos que se están conectando conmigo en esta hermosa mañana de lunes. Yo lo sé. Superando el lunes extendido, porque el fin de semana estuvo medio caótico. Saque el cafecito adulterado, que no se le vaya a olvidar. Mire, yo me compré unos cuernitos de pan hoy en la mañana, en lo que Pollito se estaba desmayando. Yo me fui por mis cuernitos de pan a la panadería, ni me los he comido, fíjese. Entonces yo quiero que me presuma que anda desayunando en esta hermosa mañana. Recuerde que a través del apoyo line también lo estoy leyendo, 55 48 39 85 30. Y por qué no, en el X siempre está la chorcha, @pollorockmusica, @ruido blanco FM, R con R cigarro, R con R barril, para que no se le olvide, Ruido Blanco FM. Mi queridísima Victoria dice, ya conectada, muchísimas gracias, mi Vicky hermosa. Sandy, wow, rifadísimo. Así se empieza el día, chingao, caraxo, eso es todo, mi Sandy, gracias por tus buenos comentarios. Ponchito Padierna, que hace rato se nos puso a bailar con el mal bicho, ahí acompañado de Santana, diciendo pinche cumbión bien loco, ¿a poco no? Gracias, gracias por sus bailecitos aquí en las redes sociales, los amodoro mucho. Minasa, ya conectada, buen lunes, Minasa. Brigitte dice, Mikami, después de las burlas por los bailes cadenciosos del pollo, espero que se recupere pronto. Le mando un abrazo y a reposar, que con tanto que ha pasado, el cuerpo también necesita un reposo de tanto estrés. ¿Sabes qué, mi Brigitte? Yo creo que sí. Tienes muchísima razón en tus palabras. A veces uno va acumulando el estrés. O sea, como que vas dejando pasar, entre las desveladas, las mal comidas, las mal pasadas, las mal como le ponga, la verdad es que el cuerpo, pues de repente ya lo va resintiendo. Y cuando tú ya quieres hacer algo, a veces es demasiado tarde porque el cuerpo dice, hasta aquí. Como veo que no le haces caso a mis avisos, me voy a pagar y me vale gorro. Y te sientas porque te sientas. Y es cierto, creo que tienes mucha razón en tus palabras, Brigitte. Y a veces hay que sentarse tantito, hay que relajarse, hay que respirar. Para todo hay tiempo en esta vida. Lo único que no se puede solucionar, pues es la muerte. Entonces no hay que esperar a que eso suceda, no hay que esperar hasta que uno ya esté dando las últimas, el último aliento para decir, no hice, no viví, no me la pasé chido, al contrario. Yo sé que a veces el trabajo nos agobia y muchísimas cosas, pero si hacemos un parón, un ratito, así como siempre le digo, adentro el aire bueno, afuera el aire malo, yo creo que nos va a hacer mucho bien al cuerpo, y eso creo que fue parte de lo que le pasó al pollito. Todo se le juntó y pues ahí está la consecuencia. Me dice Angel George, por mil, de que también le gustaron las rolas. Muchas gracias, mi queridísimo Angel George. Victoria, qué buenas rolas de la Bersuit, ¿verdad que sí? ¿Verdad que hay muy buenas rolas? Y es que a veces uno, créame que a veces nada más encasilla en lo que conoce. O a lo mejor te gustaban esos discos de Bersuit que salieron casi al inicio, pero ya no les diste como que la revolcada otra vez. Pero yo los invito a que si usted tiene un disco de Bersuit, de Santana, de Los Fabulosos, de La Vela Puerca, no sé, de Los Babas, de quien usted guste y mande, vaya y le dé otra repasada. Primero porque la música no sabe igual, se lo juro. A mí Los Aterciopelados no me saben igual ahora que hace unos cuantos ayeres, que hace 20 años o 10. No me saben igual, se lo juro. He aprendido a escuchar la música de una manera diferente y créame que al corazón le pega diferente y le pega distinto. Así es que yo lo invito a que vaya y le dé una repasada a esos buenos discos, a esas buenas bandas, a esa buena música, pues para que nos empape el oído y para que podamos seguir haciendo muchísimo ruido. Eso es muy cierto. Hay muy buena música y a veces se nos olvida que están en esos buenos discos. Vámonos por acá con un saludito al X, porque también me están escribiendo, ¿eh? A mí no se me olvida. Papá Chango, sencillamente de la Bersuit, Fueguito. ¿A poco no?
Pollo Rock al aire, ese playlist es de los mejores, mi papá Chango. Le digo que el día de hoy yo me porté mal y dije, me vale gogo lo que ya tenía por acá, voy a poner otra cosita diferente. Y hay muy buenas rolas por acá, ¿eh? Alejandro Tocino, ¿cómo estás? Desde Nueva York. Dice, hola Pollito y Cami. Hoy ya listo para escuchar la semana, para escucharlos. La semana pasada estaba enfermo, pero hoy ya al 100. Los quiero, cuídese. Saludos desde una fría ciudad de Nueva York. ¿Usted ya vio cómo está Nueva York? O sea, créame que he visto un chorro de videos en las redes sociales. Y un montón de nieve por todos lados, que la mayoría dice, ¡ay, qué chula la nieve! ¡Ay, qué bonita! ¡Que el muñeco! ¡Que hace frío! ¡Que si me acuerdo de la Navidad! ¡Que sacó la bufanda! ¡Que el pavo otra vez! No, señores. La nieve es bonita, sí. Pero es un terregal. Es un lodazal. ¡Increíble! Y Nueva York lo estuvo viviendo estas semanas pasadas por ahí. Oiga, no quiero dejar pasar este dato, porque yo sé que es parte de lo que ustedes, mis ruidosos, quieren saber y me están preguntando desde hace ratito. Pues, ¿qué pasó? ¿Usted se acuerda? ¿Usted se acuerda del concierto que tuvieron los fabulosos Cadillacs en el Zócalo, aquí en la Ciudad de México, aquel pasado 3 de junio del 2023? Donde fue un hito histórico que reunió a más de 300,000 personas. Que esa banda argentina que tanto queremos rompió ese récord de asistencia en ese momento con su El León del Ritmo Tour. Que por ahí andaba mi queridísimo Rabe y jardanzoneando. Y que celebró parte de sus 30 años del tema Matador en ese evento gratuito e icónico. La verdad es que ese récord con 300,000 asistentes superaron la marca anterior, que fue del llamado Grupo Firme. Ellos habían, parece que eran 400,000 o algo así en marzo del... No, menos, perdóneme. Fueron menos los que tuvo Grupo Firme. Ya después fueron 300,000 asistentes con los fabulosos Cadillacs. Y ahora resulta que este marzo apenas Shakira rompió ese récord de los fabulosos con 400,000 personas. Entonces, sabemos que ese tipo de eventos, pues siempre va a haber un chorro de gente. Que la verdad, son eventos masivos que organiza el gobierno, que muchas personas están de acuerdo, que muchas no estamos tan de acuerdo, que a veces estaría de más decirles mi opinión personal, pero como les dije hace rato, mi pecho no es bodega. Yo creo que el país está viviendo una situación muy, muy fuerte. Y a veces este tipo de eventos, muchos dicen que les dan un apapacho y se sienten tranquilos y se sienten un poco mejor. Otros dicen que al pueblo pan y circo. Otros dicen que simplemente no van. Yo no sé. ¿Usted qué opina? Me encantaría saber lo que opina de este tipo de eventos cuando a veces el mundo y el país está atravesando cosas un poquito fuertes. Y me encantaría que me lo diga a través de las redes sociales. Arroba Pollo Rock Música, arroba Ruido Blanco FM. Déjeme su opinión. ¿Qué piensa? ¿Usted estuvo en el pasado concierto de los fabulosos Cadillacs? ¿A lo mejor asistió a este que hubo? No sé. Cuéntamelo por ahí en las redes sociales. 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Píquele, recomiéndeselo al de al lado. Dígale, estamos en vivo con el Pollo Rock al aire. Vámonos con este doblete. Muy buenas rolas en esta mañana, creo yo. Súbale al volumen y arránquele el botón.

¿A poco no dan ganas de agarrar a la pareja de cartón de cerveza? Sencillamente con la Bersuit en Bergarabat. Y toco y me voy también de Bersuit. Muy buenas rolas. Rolas que en lo personal a mí me gustan mucho. Y que no pasan mucho por acá con Pollo Rock al aire. Y que el día de hoy dije, carajo, ¿por qué no? Vamos a escuchar música de nuestras bandas favoritas, pero que no.

0: La Vela Puerca, acompañada de Arquero, el cual va a estar presente.
1: Pagando caro.
0: Fíjese,
1: compraste
0: todo. Se regresó. Va a estar Arquero en este próximo Vive Latino, que ya nos falta muy poquito, ¿eh? Ya estamos a días de vivir una fiesta enorme de la música en Vive Latino. Muy buen festival. A mí me gusta mucho, lo disfruto siempre bastante, sobre todo porque me encuentro a varios de ustedes, ¿sabe? Mi comunidad del ruido, algo que disfruto un chorro desde hace algunos años, perteneciendo aquí a Ruido Blanco FM, es encontrarnos en Vive Latino. Yo sé que no todos a veces pueden ir, no todos podemos estar ahí, pero a todos los que me encuentro en este festival, cada año para mí es como un ritual verlos en las banderas y espero que este año no sea la excepción, ¿eh? Que todos aquellos que vayan a asistir al Vive Latino en cualquiera de sus días nos podamos ver y tomarnos nuestra acostumbrada foto, darnos un abrazo de que ya llegamos a marzo, que no es cualquier cosa tampoco, ¿eh? Mis queridísimos ruidosos, pues ahí tuvimos a La Vela Puerca al lado de Arquero con La Pastilla, Alquilu, y luego El Viejo, también una de mis rolas favoritas de La Vela Puerca. La verdad es que es una de mis agrupaciones favoritas. Y pues por aquí se las dejé para que iniciemos este hermoso lunes. Oiga, hace ratito le estaba comentando en el bloque pasado de todo esto que le dan pues al pueblo mexicano, que nos dan muchísimos conciertos, que a unos les gusta, a otros no. Unos dicen, ¿sabes qué, Camille? Pues yo no tengo dinero para pagar un concierto en un foro. Luego son muy caros para ver este tipo de artistas, de exponentes, y pues agradezco mucho al gobierno de la Ciudad de México que los pueda hacer y puedo ir. Y pues es muy respetable, la verdad. El concierto gratuito de este fin de semana dejó una derrama económica, según la Canaco, porque sí, señores, existe la Canaco. La Cámara Nacional de Comercio estimó la derrama aproximada de 403.6 millones de pesos, impulsada por la alta influencia al cierre de esta gira de esta artista que estuvo presente. Perdóneme, estuvo presente ahí, que fue la Shakis. Ya me ando ahogando. Oiga, que estar aquí no es tan fácil. Y por aquí Sandy me compartió algo muy bueno. Me compartió como como el número de personas que han asistido a los diferentes conciertos, los récords, los conciertos en el Zócalo con más asistentes. Pues ahorita lo encabeza obviamente Shakira, que fue este pasado primero de marzo para comenzar este mes, con 400,000 personas que estuvieron ahí en el Zócalo. Después ya siguen Mis Fabulosos Cadillacs en el pasado 2023, que fueron 300,000 personas ahí el 3 de junio del 2023. Después fue Grupo Firme en el 2022, por ahí un 25 de septiembre, que fueron 280,000 personas. Paul McCartney ahí en el 2012, un 10 de mayo del 2012, 230,000 personas. El señor Vicente Fernández en el 2009, un 14 de febrero. Fíjese, qué rico un 14 de febrero con Vicente Fernández. Allí en el 2009 se pudo hacer y fueron 217,000 personas. Justin Bieber en el 2012, el 11 de junio, que fueron 210,000 personas. Déjeme regreso por acá esto para que no se nos vaya. Después Shakira también anduvo por ahí en el 2007 y fue un 27 de mayo, fueron 210,000 personas. Roger Waters el 1 de octubre del 2016, con 200,000 personas también asistiendo por acá. Residente, ¿cómo olvidar ese hermoso concierto en el 2025? Es que a mí me gusta mucho Residente, oiga. El 6 de septiembre, con 180,000 personas, no tuvo tanta gente, pero pues sí se reunió algo de banda. Y el señor Manu Chao, que es el que queremos ver muchos de nuevo por acá, el 26 de marzo del 2006, con 180,000 personas. Así es que por aquí tenemos el número de asistentes a los conciertos en el Zócalo. Esos fueron solamente con más asistentes, ¿eh? Porque pues obviamente el ranking de conciertos en el Zócalo es muy extenso. pero estos son los más sobresalientes. Muchísimas gracias, mi queridísima Sandy, por la información. Y por aquí a mi querido Abraham Ruidoso también nos comparte su opinión acerca de estos conciertos. Dice, buenos días, querida Cami. Cami, ahora sí literal, como en el libro, hubo rebelión en la granja. Recuerdo ese día en la cabina de Ruido Blanco que nos vimos afuera. Ibas a entrar al aire por primera vez sola. Estabas un poco nerviosa y hablamos al respecto. Hoy ya lo haces tan natural que te oyes muy rifada. Ah, mira, no fue sobre los conciertos, fue sobre mí. Muchísimas gracias. Te quiero, mi queridísimo Abraham Ruidoso. Que se alivian ese pollo o abrazote para los dos. Oye, qué buen recuerdo, Abraham. Es cierto, en aquella ocasión me tocaba el Pollita Rock por primera vez, pero también me iba a rifar una entrevista. Mire, ya ni me acuerdo con quién. Una disculpa para aquel que me iba a visitar ese día en la cabina. Creo que era la Floripondio. No me acuerdo. Pero sí estaba súper nerviosa porque, aunque usted lo crea que es muy sencillo, pararse ante un micrófono, sentarse ante un micrófono y comenzar a platicar no solamente son las cosas que a uno se le ocurre. Le digo, y luego yo que parezco Dory, que me volteo y se me olvidan las cosas, eso sí, hablo como perico. Pero también hay que saber qué hablar, qué comunicar y que a ustedes les interese quedarse conmigo un ratote, porque 2 horas son 2 horas. Carlita, quiero decirte que a mí que estoy molesta. ¿Estás enojada, Carlita? ¿Por qué? Pues porque ayer, quién sabe qué bicho me picó en el ojo, carajo. O sea, literal, le picó un bicho en el ojo. Y hoy todavía lo traigo inflamado como si se me hubiera dado un, como si me hubiera dado un fregadazo. Y el jefe en la mañana pensó que me había peleado. Nah, la verdad es que se peleó en el metro, Carlita, no es cierto. Sí, ¿eh? Eso de los hinches bichos. Yo le platiqué que alguna vez me picó una araña violinista. Y créame que lo cuento porque Dios es grande. Y es que al lado mío estaba la Escuela Municipal de Policía y ahí tenían un médico muy bueno y el médico tenía un chorro de antídotos y de cosas extrañas que uno jamás pensaría que tienen ahí. Y cuando me picó la famosa araña, pues me empezó a doler el cuello. Me empecé a sentir bien mal y la chica que en ese momento me asistía en las labores de la oficina sí me revisó y dijo, aquí está la susodicha. Agarró a la araña ya muerta en un vasito y me dijo, vámonos aquí a la comandancia de policía que no sé qué. Y ahí voy corriendo y créame que la ampulita que me hizo la araña no se me alcanzó a reventar. Y eso me ayudó mucho. El veneno se quedó como encapsulado. Y entonces fue cuando me pudieron ayudar con un antídoto. Y después me reventaron, o sea, bueno, no reventaron, con una aguja sacaron el veneno y aunque se escuche grotesco, créame que fue lo mejor que me pudo haber pasado, pero toda esa parte del cuello donde no se regó el veneno me quedó como quemada durante mucho tiempo, creo que fueron casi 2 años para que esa parte me pudiera sanar porque es como si hubiese tenido una quemadura leve, pero con cicatriz y toda la cosa. Así es que mi queridísima Carlita, por favor, ya no ande viendo lo que no debe ver. Por eso se le quedó así el ojo. Un besito para ti, Carlita, querida. Nadiecita, ¿qué tal un combo de chetes. Ahorita me lo voy a aventar, vas a ver que sí. Danny Boy, dile la verdad que te deschongaste por el Estamos Ebrios, Carlita. Muy buena rola, Cami, de Sencillamente. Y dice, por acá el récord lo tiene la 4T, Cami, a la plancha del Zócalo, según le caben 400,000, pero ellos juntan cerca de 1,000,000. Pues no se me hace tan descabellado, Danny Boy, a lo mejor sí es cierto. A lo mejor sí es cierto y uno tiene mal por acá la información. No, nada más te dan ese tipo de información, ¿no? Nadiecita. Dice, Bella Cami Yunue les manda saludos y abrazos por lo de su gatita. Que si le pueden poner otra de reggae, por favor. Claro que sí, ahorita nos vamos a aventar por acá un combo de pericos. Creo que por ahí ya lo tengo listo. Así es que vámonos, son las 11 de la mañana con 3 hermosos minutotes. Mi nombre es Cami Rock. Está escuchando Pollo Rock al aire, tonta, totalmente en vivo. Mire, ando totalmente en vivo a través de la señal de Ruido Blanco FM. Vámonos. Súbale al volumen.

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1: Ay, qué bonita rola. Me gusta mucho. La verdad es que Babasónicos también es... Todo es mi favorito, ya se dio cuenta. Que soy así, ay, esta me gusta. Ay, esta también. Ay, qué bonito. Ando en esa etapa, ¿sabe? Como de tratar de disfrutar la vida al máximo. Y que todo lo que me gustaba antes me vuelva a gustar. Como le dije hace rato, démosle una repasada a los discos y a la música que en algún momento nos hizo sentir algo en el corazón y que por alguna extraña razón ya no escuchamos, ¿no? Y no es que uno repita lo mismo, pero por ejemplo hay rolas que uno se puede aventar en una semana más de 10 veces. Bueno, si usted está loquito como yo. Si no, sígale escuchando cosas extrañas. Pero bueno, ellos fueron los Babasónicos, obviamente, la primera rola, buenísima, advertencia. Y el loco también de los Babasónicos, así como para sentirse muy romántico en esta hermosa mañana de lunes 2 de marzo. Estamos viviendo un nuevo mes, eso quiere decir que trae nuevos bríos, nuevas cosas, nuevos eventos, óigame. Vienen muchísimas cosas, entre ellas el Vive Latino, como se lo dije hace ratito. Pero también, y quiero que esto no se pierda, porque para mí es algo muy importante como mujer, que cada año se lleve a cabo la marcha del 8M, y en este 2026, pues, no va a ser la excepción, porque la Ciudad de México ya se está listando para la marcha del 8M, y algunos colectivos ya dieron a conocer, fíjese, los puntos de reunión para comenzar la marcha por el Día Internacional de la Mujer. El año pasado, yo me iba a ir con la mamá de Pollito. Queríamos ir a la marcha del 8M y por esto y por el otro y por el trabajo y por todo, no pude asistir. Siempre muchísimas ruidosas son parte de este colectivo ruidoso, así me atrevo a decirlo, porque se reúnen y se van seguras a la marcha y yo creo que este año me les voy a unir también. Creo que la jefa el año pasado creo que también fue, si no mal recuerdo. Y el chiste es que podamos unirnos ahí las ruidosas. Y la Ciudad de México pues se prepara para una movilización social, yo creo que es de las más significativas del año, que es la marcha del domingo 8 de marzo en conmemoración del Día Internacional de la Mujer. Y el evento tiene la convocatoria, créanme, de diversos colectivos y organizaciones feministas que demandan justicia, igualdad de derechos y vida libre de violencia para las mujeres, que esto es lo que lo hace muy especial siempre, la demanda de una vida libre, libre de violencia para las mujeres, al tiempo que se visualiza la lucha histórica por la equidad de género que encarna esta fecha con más de un siglo de significado social, mis queridísimas ruidosas. Entonces espero que nos veamos por ahí, espero que este año sí puedo asistir a esta marcha, es algo que me motiva mucho, que me ilusiona muchísimo, porque este movimiento que ha crecido con participación y con relevancia en la capital, pues implica la movilización de miles y miles de mujeres y personas aliadas que recorrerán avenidas emblemáticas de la ciudad con la consigna del rechazo a la violencia feminicida, a la discriminación y a la desigualdad estructural. Así es que recuerden que todo esto es para llegar al Zócalo capitalino y que se ven en varios puntos. Por ahí está la Glorieta de Insurgentes, se ven en la Diana Cazadora, ahí frente al Hotel San Regis, ahí también se ven muchas chicas. Además, de la marcha va a haber una amplia programación cultural y social del gobierno de la Ciudad de México a través de su campaña Somos una ciudad feminista. Y se impulsan clases masivas de educación sexual, torneos deportivos femeninos, encuentros comunitarios y la iluminación especial de edificios públicos en color morado para visibilizar esta fecha. Yo creo que va a estar muy chido. Para mí, marzo es mes de la mujer. El 7 de marzo, para todos aquellos que no lo sabían, es mi cumpleaños. Y para todos aquellos que sí, gracias por recordarme que seré un año más sabia, no vieja, más sabia. Y para mí este mes de marzo es muy especial. Para mí todo el mes de marzo es marzo de la mujer. Y pues el 8 de marzo, recuerde que va a ser esta movilización para que estemos preparadas. Y ojalá, de verdad, de todo el corazón se lo digo, nos podamos ver por ahí. También este marzo, a mí que me gusta mucho la lucha libre, el Consejo Mundial de Lucha Libre es una de los lugares que más me late porque le dan cavidad en este mes a la lucha femenina. O sea, solamente se hace el mes de las Amazonas. Y en este mes de las Amazonas se hace un espectáculo completamente de mujeres, de puras chicas que luchan. Entonces eso me fascina porque vienen también luchadoras de otros, de otras empresas, como puede ser la New Japan o la AEW. Entonces se pone muy bueno también. Y se hacen muchos eventos para mujeres y se pone muy bonito. Así es que espero que en este mes nos podamos ver en esta marcha del 8M y nos la podamos pasar muy bien. Recuerde que hay recomendaciones siempre y eso es, avise que va a estar en la marcha. Llévese su agüita, llévese su paliacate. Quédese de ver con más chicas porque así se viven las marchas, siempre en conjunto. Saludos a todos aquellos que me están escribiendo a través de las redes sociales. Muchísimas gracias por todos sus comentarios. Por aquí dice Carlita. Ah, sí es cierto, Carlita. Vamos a la marcha, sí, Carlita. Este año le voy a dar el privilegio a mi cuerpo y a mi vida de que asista a esta marcha, porque creo que es importante como mujer apoyarnos siempre. Gracias, mi queridísima Carlita. Nos vamos a ver por allá. Carlita, no, Polín, por acá me escribió. Polín, también en este mes es su cumpleaños, poderosa Cami, eso es muy importante. ¿El cumpleaños del Polín o es el mío? Ah, no, es el mío, es mi cumpleaños. A ver si por allá nos comemos un pastel, ¿no? Estaría muy chido. Sí, parecía la mujer araña, oiga, con eso de que estábamos diciendo hace rato que me picó una araña en el cuello. Sí, me convierto en mujer araña. Y trepo paredes. Pero sí, espero que nos podamos ver por allá, en la marcha para todos aquellos que me están aquí invitando. Gracias, gracias. A ver, por acá, Insecto de Rayos, ¿cómo estás? Un besote para ti. Dice, ya bailamos los comerciantes ya que cae en domingo 8M. Y a nosotros los comerciantes nos afecta mucho. Y más en fin de semana, les da miedo ir al coliseo. Pero eso es de las luchas, lo del coliseo es de las luchas. Y lo del 8M, espero de verdad que no afecte tanto, mi queridísimo Insecto de Rayos. Es algo que socialmente mueve masas y espero que no afecte. Mi queridísimo Lalo, ¿cómo estás, Lalo? Siempre presente, nunca impresente. Gracias. ¿Cómo estás, mi querido Lalo? Dice, hola, Cami Rock. Aquí pasando lista para no dejarte sola. Muchísimas gracias por tu compañía, mi Lalo. Excelente día para toda la comunidad ruidosa. A darle con Tokio. Con Tokio. Y dice, vénganse a Pátzcuaro a darle una limpia a los pulmones. Aquí el aire está bien limpio. Eso es cierto, ¿eh? Cuando usted tenga oportunidad de salir a pueblear a las afueras, a recibir el verdadero aire, bueno, váyase. Váyase porque de verdad hace mucho bien. Le hace bien hasta el corazón. También es el cumpleaños de Polín el 5 de marzo. Sí es cierto. Ya ves, no estaba tan equivocada, Polín. Hay que hacer un pastel colectivo de todos los de marzo. Eso estaría chido, ¿no? Porque tendremos pretexto para vernos cada mes. El pastel de los de enero, de los de febrero, marzo, abril y así. Y entonces ya tenemos pretexto de vernos y de conbeber y convivir un rato. Que óigame, el día de hoy, y antes de seguir hablando como perico, cosas de todo un poco, quiero decirle también algo muy importante. 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Súbele el volumen, arránquele el botón. ¡Vámonos! Con este especial, con este doblete. Dos al hilo. ¡Vámonos! En vivo.

0: ¿Qué onda?
1: ¿Cómo fue? Muy bien, ¿sí?
0: Bien.
2: Bien,
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0: Gracias. 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
2: Wow.
0: Vestí guapetón. 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
2: Bueno.

Ha sido más bonito. Aquí tuvimos a Caloncho. Brillo mío. Está chido. A mí me gusta muchísimo también escuchar a Caloncho. Ya le dije que estoy en la etapa de a mí me gusta esto, me gusta lo otro, me gusta aquello, las flores. Me siento pony, unicornio, no sé, disculpe usted mi optimismo. Y no es que de repente no me arte o no me gusten las cosas, pero últimamente he tratado de darle un giro a mi vida y de que todas las cosas que me pasen me dejen algo chido, algo bonito para la semana. Muchísimas gracias a todos aquellos que me acompañan. Ya son las 11:30 de la mañana. Ya se nos fue casi gran parte de estas dos horas. Ya nos queda bien poquito tiempo. Y créanme que hablo hasta por los codos, ¿eh? Pero ustedes no se quedan atrás. Gracias por acompañarme en este Pollo Rock al Aire, en este especial del doblete de dos al hilo. Gracias por acompañarme. Por aquí me dejaron un montón de recaditos. Los amo, Doro. Danny Blue dice, no vayas a la marcha, que a mi mejor arma la pachanga cumpleañera. No, ¿qué crees? Que sí quiero ir a la marcha. Es parte de las cosas que quiero hacer en este mes de la mujer y creo que... Que me latió, me gusta la idea de asistir con mis compañeras ruidosas. Yo creo que va a ser bueno que andemos por ahí juntas en la marcha y nos demos un abrazo, un beso en unidad y que nos la pasemos a todas margaritas. Dirían por acá en el X, muchas gracias para todos aquellos que me están escribiendo. También por acá tengo mensajes en el Instagram. Gracias, a ver, de que me voy de una plataforma a la otra. Le brinco como chapulín. Mi querida Ana Martínez, queridísima, dice, excelente inicio de semana, mis poderosos Cami y Pollito. Paso a reportarme, aunque sea un poquito tarde, pero sin frío. Saludos y a darle con Pollo Rock al Aire. Lunes cafetero, la resaca, superando el lunes. Ruido en la red, eso es, ruido en la red. Hagamos muchísimo ruido en esta red. Porque hoy es lunes de superar el lunes y en un ratito voy a platicar con ustedes de ese tema, óigame. Pero gracias, mi queridísima Anita Martínez, siempre presente, nunca impresente, a todos aquellos que se están dando un clavado aquí en el X. Gracias también, tengo a muchos, ya los vi. Daviso, ¿cómo estás? Muy buenos días. Dice, saludos, nena dragón, y pronta recuperación al Pollo Rock Música. Ya en conexión con el Pollo Rock al Aire, la música nunca estará de más para los tiempos duros. Pero se mamaron, bueno, se lo voy a leer como es, pero se mamaron con los de Corona, la Shakira y el gobierno de la ciudad, porque solo pasaron 4 canciones. Ush, qué mal. O sea que no hubo una transmisión continua, me parece, ¿no? Papá Changó dice, sencillamente, de la Bersuit, Pollo Rock al Aire, ese playlist, Pollo Rock Música. Muchas gracias. Y gracias a todos los que me están escribiendo por aquí. ¿Ah? Mi Leti, ¿sí te había leído, Leti? No, ¿verdad? Acuérdate que soy medio Dori. Dice, qué buen inicio de programa, nena dragón, lindo inicio de semana y de mes. Posdata, mejórate, Pollo Rock Música. ¿Ya ven? Eso pasa cuando uno no le da un chancecito al cuerpo y le dice, ¿sabes qué? Cálmate, relájese, sosiéguese, papá Changó. Buen lunes, poderosos, par de haces, ya listos y en sintonía. Muchísimas gracias por acá. Seguramente sí pasó, porque yo tengo por acá algunos mensajitos en el Instagram. Pero no sé, de repente me cuesta un poquito de trabajo encontrarlos. No sé qué pasa conmigo, pero por acá andan. Ahorita los voy a encontrar. Y si no, vuélvamelo a mandar. Los quiero mucho. Un besote para todos los que me están escuchando. Oiga, y hablando de superación personal y que el lunes y que le dé un apapacho al cuerpo y que se tome su juguito de me vale M y de todas esas cosas bonitas que uno quiere hacer en el inicio de semana, pues sí, señores, hemos llegado a... No sé qué pasa conmigo, pero por acá andan. Ahorita los voy a encontrar y

repente nos hace un empujoncito, nos hace falta un empujoncito o dos que tres consejos como para arrancar el auto, ¿no? Porque hay que corretear la chuleta, eso sí. Y lo primero que yo les digo en esta hermosa semana, en este precioso inicio de semana, es que se calme, que se siente, que tome aire, que diga gracias a la vida porque ando por aquí. No odien el lunes, se los he dicho un chorro de veces, úsenlo a su favor. El lunes es el mejor día para empezar algo nuevo, cambiar el chip. Y en lugar de verlo como un castigo, le digo que ando bien lengua mocha, perdónenme. En lugar de verlo como un castigo, mírelo como un reset de la semana, ¿no? O sea, nos vamos a resetear, vamos a empezar otra vez y vamos a hacerlo con la mejor actitud. Siempre le he dicho que ponga la mejor música, que la que más le guste para que lo levante. Y que esta semana no sea la excepción, mi queridísimo ruidoso, ruidosa, ruidose. Que esta semana no sea la excepción, también tenga su rutina mañanera, ese ritual de los 10 minutos que a todos nos hace muchísima falta. Pero el día de hoy yo les quiero pedir una cosa. Quiero que, por favor, para iniciar esta hermosa semana, busque algo que lo emocione. Aparte de que estamos iniciando un mes muy importante, que es el mes donde viene el sol, la primavera, uno se carga de muchísima energía, donde también se mueven muchas energías, quiero que busque algo que lo emocione. Que puede ser un capítulo, no sé, de alguna serie que le guste, pedir su comida favorita, planear algo para el próximo fin de semana. Busque algo que disfrute entre semana. No importa si es tomarse un cafecito solo, porque eso también se disfruta mucho. Lo que sea, busque algo que lo emocione, que le llene el corazón. Hace rato les dije, ya en dos ocasiones, ya esta va a ser la tercera, creo que darle una vuelta a la música que nos gusta, que en algún momento nos llenó el corazón de algo, sería bueno, porque créanme y se los juro que es un experimento que yo acabo de hacer, no les va a provocar lo mismo. Y al contrario, se me van a poner muy de buenas. Busque algo que los emocione y eso va a implicar una cosita. Nada más una cosita que podemos hacer esta semana que va a ser menos redes y más enfoque. Eso sí, que es en la noche. Comparta con otros este lunes este bajón de vibra que a lo mejor pues no estamos tan bien, compártalo con otros, concéntrese en ese proceso y platique de cosas buenas. O sea, deje el celular tantito a un lado. A lo mejor usted está escuchando Ruido Blanco FM y le puede decir al de al lado, ¿sabes qué? Está buena la música, esta rola yo la escuchaba cuando estaba en la prepa. O mira, me encanta Caloncho, yo creo que es muy guapo. O a lo mejor me fascina, no sé, los Babasónicos, por ahí viene Enjambre también. Platique con el de al lado, por favor, deje el celular un rato. Tarea para esta semana. Deje el celular un rato y busque algo que lo emocione, que le haga vibrar en este hermoso lunes, porque solamente así se supera la semana. Vámonos con más música, ya son las 11 de la mañana con 38 minutotes. Mi nombre es Cami Rock, estamos escuchando totalmente en vivo la señal de Ruido Blanco FM. Esto es Pollo Rock al aire. ¡Súbale, súbale! Que hay lugares.

Uy, muchísimas gracias, Siddhartha, y esa voz inconfundible a través de la señal de Ruido Blanco FM. Gracias por acompañarme en esta hermosa mañana. Que no se le olvide que estoy totalmente en vivo aquí de solapa. Bueno, de solapa de este lado del micrófono. Porque de aquel lado me están acompañando muchos ruidosos y eso me hace inmensamente feliz porque quiere decir que les agrada estar platicando conmigo. Porque yo sé que a través del radio se arma una conexión bien chida. Y que usted me esté escuchando, pero es como si estuviéramos interactuando, ¿sabe? A veces nada más a través de los pensamientos. Estamos conectados. Muy buenos días, gracias. Ya son las 11 de la mañana con 47 minutotes. O sea, qué rápido se ve el tiempo, no puede ser. Oiga, el día de ayer, el primero de marzo, pues se celebró el Día Internacional de la del Cero Discriminación. Se conmemoró el día de ayer, primero de marzo, o sea, el Día de Cero Discriminación, que se conmemora cada año, impulsado por la ONU para promover la igualdad, la dignidad y los derechos fundamentales de todas las personas, sin importar su origen, género, salud u orientación. Y en este 2026, el enfoque se centró en poner a las personas primero. O sea, póngase usted en el lugar del de enfrente. Cero discriminación este año y el día de ayer, primero de marzo, se conmemoró de nuevo. Obviamente, el objetivo de estos días, puntos clave del Día Mundial de la Cero Discriminación, el objetivo, pues, es combatir la discriminación y el estigma, particularmente en áreas como el SIDA, la salud, la inclusión de comunidades vulnerables, llámese como se llame la comunidad, pues todavía, desgraciadamente, y es en serio, mis queridos ruidosos, desgraciadamente todavía en este mundo vivimos muchísima discriminación. Sí, como lo oye, a estas alturas de la vida todavía se sigue viviendo muchísimo en la sociedad. Y entonces, este año el lema es Las Personas Primero, que busca poner el enfoque en la dignidad humana y no en los prejuicios. Así es que no se nos olvide que para todo hay una efeméride, que hay días que se celebran, que son muy importantes, pero este es uno de los claves, que es el Día Mundial de la Cero Discriminación, porque desgraciadamente en este mundo todos hemos sido discriminados y también todos hemos discriminado aunque sea una vez. Entonces, para que esto ya no siga sucediendo, por eso está este día, para conmemorarlo y que todos hagamos una reflexión. Y este año es Las Personas Primero, mis queridísimos ruidosos. Síganme escribiendo a través de las redes sociales. Ya por acá me mandaron que andan con el cafecito a todo lo que da, ¿eh? Pero con el café frío, que a mí, porque ya hace calor. Ya hace calor. Apenas ayer estaba platicando con Pollo Rock y le decía, este año no va a ser la excepción para mí de traer en mi maletita mi abanico. El año pasado me aventé dos, lo rompí de tanto abanicarme porque hizo un calor de los infiernos. Y este año dicen que va a estar igual de canijo el calor, así es que hay que estar preparados. Que no se le olvide el abanico en la bolsa, el bloqueador solar, porque la temporada de calor ya viene con todo, oiga. Temporada de calor en la Ciudad de México. Y créame que lo que tenemos que hacer es estar bien preparados. Por ahí dicen que inicia el 20 de marzo y que se extiende hasta la primera semana de octubre. Dicen, pero yo creo que ya inició, porque son temperaturas superiores a los 40 grados. Y en diversas regiones, destacando desde abril, mayo, junio, julio, que son los meses más calurosos desde las 11 de la mañana, Pero créanme que marzo no se queda atrás y que la zona con mayor afectación, pues casi siempre es la zona norte, noreste, pacífico o sureste de México. Entonces hay que prepararse, llévese su suerito, su agüita, su abanico. Hay por ahí unos muy buenos que son los ventiladores de mano, que me encantan, pero hay otros mejores, no sé si usted los ha visto, que los venden por ahí, que son los que te pones en el cuello, o sea, como si fuera una diadema, y aquí la traes en el cuello para que te dé una buena abanicada,
para que no sufras de los sofocos. Y por aquí también me están compartiendo, porque este ya es mi último bloque, ya son las 11 de la mañana con 50 minutos, y me estaban compartiendo que a mí creo que sería muy importante que para este próximo 8M tomes en cuenta que va a haber también muchísimas actividades y por ahí va a haber un contingente roller, porque yo sé que te gusta patinar. Sí me gusta mucho patinar, mi querido Solecito, Estrellita Solecito. ¿Por qué no me ponen su nombre? Me dice, va a haber un contingente roller en la Ciudad de México y se va a poner muy bueno, y es un llamado a todas las patinadoras a unirse a este contingente sobre ruedas, marcando ya su cuarto año consecutivo de participación en este 2026. La rodada se centrará en promover el respeto hacia todas las mujeres en cualquier ámbito. Así que se va a poner bueno, y la cita de inicio para esta ruta básica pues es en el Monumento a la Madre, el 8 de marzo a partir de las 10 de la mañana, y va a ser gratis esta actividad. Y también me están pasando por aquí otra actividad que creo que también es muy buena, porque Andrea Echeverry es de casa y la queremos muchísimo. Y Andrea Echeverry pues va a dar un concierto en la UNAM por el 8 de marzo con motivo del Día Internacional de las Mujeres en la Universidad Nacional Autónoma de México. Y se llama en uno de los espacios culturales comunitarios más importantes, que es la UNAM. Pues va a ser por el 8 de marzo, con una extensa programación de actividades gratuitas, destacando este concierto con André Echeverry, que es la verdad una de las figuras más influyentes del rock latinoamericano. Esto va a ser el 12 de marzo, a las 5 de la tarde, en las Islas de CU, y va a ser gratis. Yo creo que está muy buena esta recomendación. Gracias, Solecito, Estrellita, Solecito, por tus recomendaciones, tanto del roller. También va a haber un Eurojazz ahí en el marco del Día Internacional de la Mujer, exposición también para niñas, rugidos sonoros. Va a haber muchísimas cosas, oiga, en el marco internacional del Día de la Mujer. Y pues bueno, agradecida como siempre a todos aquellos que hacen el aguante escuchando por aquí lo que tengo que contarles, compartiendo conmigo una hermosa mañana, ya sea en su trabajo, que le esté godineando igual que yo, o a lo mejor que esté en su casa, o que ande en la calle, en el transporte. Gracias, sobre todo por abrir sus oídos y su corazón a esta estación que es Ruido Blanco FM. Que no se les olvide que esta semana vienen muchísimas cosas, vienen muchas actividades, pero sobre todo tenemos una tarea, y que es hacer algo que nos haga muy felices. Está bien básico, está bien sencillo, y créame que podemos platicarlo de ello el viernes. Gracias a todos los que le dejan beso, corazón y apapacho al pollito para que se mejore. Créame que le va a hacer muy, muy bien. Esto es Pollo Rock al Aire, hecho para todos aquellos que disfrutan de un cotorreo sano, que disfrutan de la charla, de la chorcha, pero sobre todo que siempre están presentes en Ruido Blanco FM. Gracias a la comunidad del metal, o que la comunidad ruidosa, a todos los que me escriben en privado, los quiero muchísimo, muchísimo, los quiero mucho. Que querían escuchar por acá Bacalar. Ay, es que se quedaron muchas rolas, se los juro. No te basta con el inicio de las transmisiones. Ah, no, perdónenme. Esto era otra cosa. Gracias a todos. No, nunca los discrimino, mi Dani Blues. Al contrario, por no complacernos con una de Shaki, que ya escucharon mucho de la Shaki este fin de semana. ¿Para qué quiere escuchar más? Habiendo tanto pez en el agua. Darío Valdés, saludos, mi Cami, llegando a la oficina. Andaba en otras actividades, pero no podía escribirte. Qué gusto escucharte, qué gusto leerte, mi Darío. Y qué gusto leerlos a todos y cada uno de ustedes en esta hermosa mañana. Que tengan un excelente inicio de semana. Que nada, nada ni nadie interrumpe esa hermosa sonrisa que todos ustedes tienen en la cara. Nos escuchamos el próximo viernes en punto de las 10 de la mañana, formato normal, ya con el Pollo Rock al Aire, aquí echando grito y un chorro de chorcha. Gracias por el aguante. Ay, y por favor, dele amor y comparta retransmisión 4 de la tarde. Que no se le olvide, Pollo Rock al Aire, a través de la señal de Ruido Blanco FM. Gracias por escucharnos.
súbale al volumen, arránquele el chiflao botón. Vámonos, vámonos, que ahí espantan. Un beso, los amo. Mi nombre es Cami Rock.

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